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1: No es poco decir, México observa y sufre las consecuencias de tres sistemas ciclónicos que afectan simultáneamente las costas del territorio nacional. El huracán Isaías se intensificó a categoría 2 en el Pacífico, Sisimón impactó como huracán categoría 4 en el Caribe y se pronostica que la tormenta tropical Rachel se acerque durante el fin de semana a Baja California. Todos estos fenómenos ocasionan fuertes vientos, oleaje elevado y lluvias, pero también inundaciones, corrientes fuertes en los ríos e incluso afluentes tranquilos, por lo que es mejor evitar el mínimo de riesgo ante las crecidas y tomar en cuenta las recomendaciones de las autoridades, pues eso puede ser la diferencia en salvar la vida.
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Exactamente 6:04. Gracias por continuar disfrutando de esta tarde deliciosa de lluvia, pero bien rica y bien agradable. Cahuichito Burgos dice que quiere la canción de Vicente Fernández con Ana Gabriel. Betty dice, feliz cumpleaños, Peque, atrasado, pero ojalá pases bien en compañía de tu familia. Oye, pues muchas gracias, no es atrasado, Betty, porque atrasado es que no te acuerdes. Atrasado es que se te haya olvidado, pero todo el mes de octubre pueden seguirme apapachando, yo no me molesto. Muchísimas gracias, de verdad, Betty. Te mando un besote y bueno, que me la pasé muy bien. Casualmente ahorita acabo de ver unos videos que me grabó mi hija que me están cantando el pastel. Y digo, ay, qué bonita foto. O sea, donde estoy. Ahora sí que la foto lo dice todo, de súper contenta y emocionada. Vámonos, mientras tanto, pues con esa canción precisamente para Cahuichito, que nos está escuchando y que quiere escuchar, valga la redundancia, con un mismo corazón.

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Son ya exactamente las 6. Las 6 de la tarde con 49 minutos. Llevándote muy buen ritmo, buena música que a través de Radio Mexicana. Y la Peque acompañando en este maratón. No llegamos ni a la mitad todavía del maratón. Todavía nos falta, todavía nos llueve. Gracias, Betty, por las felicitaciones. Pero nos vamos hasta la medianoche. Mañana también hay maratón dominguero de 10:30 a 7:30. Hoy es Día de la Salud Mental y qué importante es cuidar tu salud mental. Nosotros siempre decimos una frase muy trillada y no sé si ustedes la aplican. Por salud mental no hago tal cosa. Por salud mental a veces hacemos como que burla. Pero sí, hoy en día la gente pues como que ya está perdiendo el tabú referente a algún problema mental y está pues pidiendo ayuda, se está acercando a los psicólogos, a los psiquiatras, porque antes decían, no, es que yo no voy al psicólogo porque estoy loca, no estoy loca. Pero no se trata de estar locos o estar locas, no, se trata de que a veces nosotros no vemos más allá del problema y tenemos y necesitamos apoyo, y qué mejor que un apoyo de alguien especializado, ¿no? Alguien, un experto. Entonces hoy la gente pues ya está perdiendo ese tabú y hoy está buscando apoyo. Entonces hoy es el Día Mundial de la Salud Mental, entonces es muy ahora sí que es importantísimo tener paz mental y tener muy buena salud mental. Y cómo lo podemos también conseguir, de muchas formas: relajándonos, siendo contentos, siendo felices, escuchando buena música, haciendo ejercicio. También el gimnasio te ayuda muchísimo, o hacer cualquier, no solamente el gimnasio, cualquier tipo de ejercicio. ¿Para qué? Para despejar tu mente, para relajarte, para desestresarte. Eso es salud mental. Así que mientras tanto, nosotros nos vamos con más música, porque la música también es parte de nuestra salud mental. ¿Y qué les parece si nos vamos con algo de Manny, su ritmo universal, el curioso panzón? Y también recordarte que estamos pues llevándote buena música, pachanga, por supuesto que sí, pachanga E, pachanga A. Y vámonos a recordarte el teléfono de cabina por si quieres escuchar alguna canción donde quiera que estés, al 99 92 42 14 06. Me puedes mandar tu mensaje: oye, espé que la primera vez que te escucho y me gusta la música tropical, la música grupera aquí de Tocho Morocho. Y también estará con nosotros Village con Dime Ven, Ven, Ven, Dime Ven. Así que súbele, súbele el volumen, que se sienta el ritmo.

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1: La presidenta de México, Claudia Sheinbaum, comenzará una gira por los 23 estados donde operan los hospitales del IMSS-Bienestar a fin de evaluar la situación que prevalece en las unidades de esa institución. El IMSS-Bienestar es considerado uno de los proyectos y legados más importantes de la Cuarta Transformación en el ámbito social, pero enfrenta múltiples señalamientos y reportes como desabasto de insumos y medicamentos, falta de personal y saturación, problemas de infraestructura y tecnología, además de falta de presupuesto y problemáticas de transición. Esperemos que este acercamiento con el personal para conocer la problemática y revisar el estado de las instalaciones de esa institución se traduzca en prontas soluciones a beneficio de los usuarios de esas instalaciones en el país.
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0: Exactamente, son las 7:03 p.m, ahora sí, con 3 minutitos. Muchísimas gracias a la gente bonita que continúa apapachándome. Dice por acá, hola, buenas noches, Peque, solo para changas o también para pachangos. Porque dije, ¿estás de pachanga?
1: No como amigos.
0: Pues quédate conmigo, pero también hay para changos. Y por acá me dice, si me puedes poner la rolita del baile del mono de Wilfrido. ¿Cómo de que no, mi Jerry Flowers? Claro que sí, te la ponemos. Laurita Cervantes, ¿cómo estás? Buenas noches, ¿qué haciendo? ¿Dónde te trata la noche? ¿Dónde andas? ¿Cómo te trata el sabadito alegre? ¿Andas alegre o no? ¿Relajada o no relajada? Mientras tanto, ¿qué les parece si nos vamos con música precisamente para bailar? Y por si estás de pachanga, pachanga para changos y changas, como dice por acá mi queridísimo Jerry Flowers. Aquí está el baile del mono. ¿Se acuerdan cómo se baila esta canción?
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0: Pues báilenla, se vale, 7:04.

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1: Exactamente, son las 7 de la noche ya con 33 minutos. Seguimos disfrutando esta noche bien rica, bien sabrosa. Dice, buenas noches, hermosa, ¿quién canta? Dice, a ver, la canción anterior fue la de Alejandro Fernández, No lo beses. Y luego escuchamos también a Karol G con Ese hombre es malo, malo, malísimo. También estuvo con nosotros Yuridia y Ángel Aguilar con Qué agonía. Es lo más reciente de Yuridia con Ángel Aguilar. Bueno, no, esa canción de Yuridia con Ángel Aguilar es una canción pasada, Qué agonía. Pero de las nuevecitas, ¿no? De las que cantaba con Ángel Aguilar.
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1: Dice por acá, a ver, ¿quién eres, corazón de melón? Me encantaría saber tu nombre, la que me está preguntando por las canciones de quién canta. Por eso es muy importante presentarles las canciones. A veces dicen, es que ¿por qué los locutores solamente son presentadores de canciones? No, o sea, y comentamos, hablamos, damos información, pero también es importante presentar las canciones. ¿Por qué? Porque si usted es la primera vez que la escuchas, oye, y la quiero tener en mi playlist, y, o sea, me gusta esa canción, quiero seguirla escuchando o quiero volverla a escuchar, entonces ya es importante decirles el nombre. Yo me voy hasta la medianoche, así que quédate con la Peque, repórtate al 99-92-42-1406. Vámonos con la música, porque llega el grupo Mandingo. Vamos a recordar esta canción y vamos, como dice, esta canción es para el tanque, porque siempre me la dedica. Vamos a amarla los dos. ¿Y por qué no? Hasta el tercero.

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estamos de vuelta a las 7:47 minutitos de la noche. Bueno, para todos aquellos que apenas están iniciando la pachanga, que apenas están iniciando la fiesta, bueno, pues aquí estamos acompañándote en este pachangón. ¿Te estás yendo al pachanga? Pues yo te acompaño. Llévame contigo, aunque sea así, ya que no me puedo ir a pachanguear. Recuerda que hoy la ciudad, pues cierra la calle 60 para también disfrutar de los restaurantes, disfrutar de caminar aquí en nuestro centro histórico, bien rico, bien sabroso, y bueno, disfruten muchísimo. Y la gente que viene a visitarnos, pues también que disfruten su estancia en la Blanca Mérida. Vámonos con más música, porque aquí en Radio Mexicana tenemos buena música, buen pachangón en este que es el Maratón de la Peque de fin de semana. El clima, ¿cómo está el clima? Pues estaba lloviendo en diferentes puntos de la ciudad, en muchos ya descendió, en otros no, pero aquí tenemos un clima, cuando ya son casi las 8 de la noche, de 26 grados, sensación térmica de 27 grados, así que la temperatura está descendiendo y vamos a quedarnos pues una temperatura mínima de 25 grados, bien agradable, bien rica después de la lluvia. Y bueno, se espera que haya probabilidad de lluvia de un 40% ahorita a las 8 de la noche. Pero mientras tanto, vámonos con más, porque tengo más música para ti. Y llega el grupo Firme, eso se llama Amor Secreto. Y donde estés, con quien estés, dice Carlos Rivera y Marisela. Recuerda que si quieres escuchar alguna canción, si quieres disfrutar de alguna canción, recordar a alguien con alguna canción, manda tu WhatsApp 9992-421406 y dime, Peque, hoy estoy nostálgico porque hoy amanecí pensando en mi ex, quien me recuerda con la canción, es un decir, ¿no?, de Secreto de Amor. Entonces, así ustedes, al igual, manda tu mensajito y dime qué canción quieres escuchar hoy porque te trae buenos recuerdos aquí a través de Radio Mexicana. Mientras tanto, te dejo con Amor Secreto, con el grupo Firme.

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2: No es poco decir, México observa y sufre las consecuencias de tres sistemas ciclónicos que afectan simultáneamente las costas del territorio nacional. El huracán Isaías se intensificó a categoría 2 en el Pacífico, Sisimón impactó como huracán categoría 4 en el Caribe y se pronostica que la tormenta tropical Rachel se acerque durante el fin de semana a Baja California. Todos estos fenómenos ocasionan fuertes vientos, oleaje elevado y lluvias, pero también inundaciones, corrientes fuertes en los ríos e incluso afluentes tranquilos, por lo que es mejor evitar el mínimo de riesgo ante las crecidas y tomar en cuenta las recomendaciones de las autoridades, pues eso puede ser la diferencia en salvar la vida.
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exactamente, ya son, por supuesto, las 8:02. No se me duerman. A toda la gente bonita que continúa de pie, disfrutando de muy buena música. Muchas gracias por continuar en sintonía y sobre todo por reportarse conmigo. Vámonos mientras tanto con más música, porque recuerda que también si quieres escuchar alguna canción, aquí estamos para, porque con la peque ahorita la pides, ahorita la tienes en este... En esta batiseñal. Oye, saludos a Anonymous, que después del mole, a ver si no te hizo mal Anonymous el mole, ¿ah? Porque es pesado el mole. Así que bueno, saludos a la Anonymous, que está encerrada como yo, trabajando arduamente. Ahora sí que 48 horas o 24, nene. Vámonos mientras tanto con música, porque llega el momento de dejarte con Rayito Colombiano, que me digan loco. Y llega Anakin Larios con Perdóname por ser tan guapa. No, ¿verdad? Nada más dice Perdóname, Anakin Larios. Pues si tienes que pedir perdón, pues pídelo, ya que. Ya son las 8:03 en Radio Mexicana. Este es el Maratón de la Peque. Repórtate conmigo. Total, que todavía nos queda muchísimo tiempo hasta las 12 de la noche.

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1: Estamos de regreso a las 8:16 para todos aquellos que les entró la flojerita. Porque con la lluvia dicen, no, porque es que la lluvia me pone de floja. Bueno, pues quédate conmigo escuchando buena música, súbele el volumen y disfruta, canta y baila conmigo, porque aquí de hecho morocho. Oigan, pues ya vieron lo que pasó en una en Veracruz con un maestro que resulta ser que le pide al alumno que haga un croquis para llegar de su casa a la escuela y que una mamá demanda al maestro que porque está pidiéndole que le haga croquis a los niños de cómo llegar a su casa, con qué intenciones. Definitivamente que hoy en día, sí es cierto, las situaciones ya son muy diferentes, las situaciones de vida son muy diferentes a las antiguas, pero yo creo que a veces exageramos mucho como papás, porque pues yo no le vería nada de mano de que el niño también sepa, ¿no? Por cuestiones también de seguridad, sepa si en algún momento no tiene cómo, no sabe cómo llegar a su casa, cómo llegar a la escuela, si necesita apoyo, necesita cuidados. Entonces, es importante pues que se sepa la ruta, ¿no? Que sepa la ruta. Muchas veces nosotros no nos ocupamos de enseñarle las rutas, el modo de transporte, el pasaje que debe de llevar nuestro hijo para la casa, porque bueno, pues todavía pues pensamos de que pues todavía están chiquitos y tenemos que irlos a buscar, regresarlos. Pero es muy importante, ¿no? Que sepan el recorrido por si en algún momento pues llega a surgir alguna emergencia y tengan que pues moverse solos, ¿no? Buscar la movilidad solos sin que nosotros estemos como papás. Pues la mamá fue a la fiscalía, denunció al maestro que cómo va a ser posible que le pida de tarea un croquis de cómo llegar de su casa a la escuela y que se lo dibuje. Bueno, o sea, ahí se armó el mere que tenga. Y está la denuncia. De veras que qué cosas se escuchan hoy en día. Ya son las 8:18. Nos vamos ahora con una canción que para este fin de semana, por supuesto que pega, porque es para cantarla todo pulmón en el karaoke. Solamente falta sacar el tequila porque llega Arrolladora Vende Limón. Ya es muy tarde y llegan los Titanes de Durango con El Enamorado. Así que si tú quieres escuchar una canción para sacar el fuá de toda la semana, repórtate a Radio Mexicana al 99-92-42-1406. Pero antes, me voy a ir con una canción, Marlene Hughes. Yo soy súper multadísima contigo, te lo juro. Porque ahora sí, como te juro que te amo, como dicen los terrícolas, te la voy a poner porque yo estoy súper multada contigo de que vino a festejar a la Peque, vino a felicitar a la Peque, pero yo les había dicho que les veía a las 2 de la tarde hoy aquí en Balanci, pero ya después de los cambios que hicieron los chicos y que me organizaron la fiesta sorpresa el miércoles, se pusieron en contacto conmigo, me dijeron cómo estaba mi agenda, les comenté que estaba yo libre y me fui a reunir con todos ellos. Y bueno, Marlene Hughes, creo que no estabas en ese grupo que donde armaron la pachanga, porque porque pobrecita vino hasta acá a verme y felicitarme. Pero la verdad, Marlene, te mando un abrazote, muchísimas gracias en verdad por tu sacrificio, por tu tiempo. Yo siempre he dicho, yo valoro mucho el tiempo de las personas y no me gusta hacérselo perder. Entonces estoy multada contigo, tenemos que organizar algo para que tú y yo solita nos vayamos a desayunar y echemos chisme. Pero mientras tanto te voy a poner tu canción. Y así es la forma de cómo te pido disculpas. Aquí está Los Terrícolas con Te Juro. Te juro que te amo.

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1: Ay, Dios mío, ya se me puse las mañanitas. Ya son exactamente las 8:40 y seguimos disfrutando de muy buena música. Por aquí dice Marlene, gracias por la canción, dice Nicte Rodríguez. Yo también llegué chasco. Perdóname la vida, Nicte. Y aparte, yo tuve trabajo hoy y así quedé como que muy justo para llegar. Pero bueno, ya luego nos vamos entonces a desayunar. ¿Les late chocolate? Vamos a desayunarnos, tanto Nicte como la Marlene Yux, para festejar mi cumple. Mi no cumpleaños, ¿no es cierto? Sí me gusta cumplir años. Y con orgullo, 4-7. Subí el 47 pisos. 3 añitos para los, para el quinto piso. Ahí sí, vamos a tirar la casa por la ventana, ¿eh? Las 8:41, oigan, se está cayendo el cielo. Tomen sus precauciones, por favor. Si no tienen que salir de casa, quédense en su casita, porque Dios les decía que a las 8:00 pasaba, bueno, según el estado del tiempo, había 40% de probabilidad de lluvia a las 8:00, y decía lluvia débil, y a las 7:00, tormenta. Tenemos una tormenta, pero en toda la ciudad. Está lloviendo en el oriente, en el poniente, aquí en el centro de la ciudad, y creo que también en el sur. Entonces, esta lluvia es pareja. Tomen sus precauciones, porque pues el cielo está que se está cayendo. Con este clima dan ganas de quedarse hecha bolita en su camita, acurrucadita, que te hagan lochito, que te hagan piojito, tapadita, con una deliciosa taza de café o de chocolatito caliente. ¡Qué rico! Pero vámonos mejor a música, señoras y señores. Llega la indomable, el agua de la llave, a poco te... Dice por acá, está rara esta canción, oigan. Sí, está muy rara. ¿A poco te decepciones con...? No, vámonos mejor con otra. Vámonos con Joan Sebastián. Esto se llama Diséñame. Y si tú quieres una canción en una noche de lluvia, ¿qué canción te late? ¿Qué canción se te antoja? Dice por acá Nicte, yo aquí preparando mi pasta a la poblana. ¡Qué rico! Con chile poblano, elotito, se me figura, y cremita. ¡Ay, qué delicia! Así pega que la pastita para la noche. ¡Qué delicia! Don Román Arístigues, ¿cómo está? Dice la Pegue, buenas noches, está fuerte la lluvia. Fui a dejar a mi hija su trabajo al hospital Orán. Y horrible el trayecto del periférico. Mucho cuidado, sí, por favor, está terrible. Manejen con mucha precaución. Y si de preferencia pueden evitar también el periférico, que lo eviten, porque sí está peligroso. De verdad que es peligroso andar en la lluvia. Yo le decía, esta no es garantía. Primero, los que andan, que no tienen automóvil, andan en plataforma, pues solicitar un auto de plataforma está complicado. Ahorita yo tengo atorada a mi hija está saliendo de trabajar, y mi hija está en Plaza Dorada, y ahí está esperando porque no puede moverse para mi casa. ¡Fuego! Su casa. Entonces, tenemos que esperar porque pues luego a veces los compañeros de plataforma pues no se arriesgan para dar el servicio, ¿no? Entonces estamos esperando que pase la lluvia para que ella se pueda mover. Afortunadamente, pues está en corto, ¿no? Plaza Dorada, a la casa de ustedes. Pero le decía yo ahorita a mi compañera, no es garantía tampoco cuando tienes automóvil. ¿Por qué? Porque están las calles inundadas, están los charcos, están los baches. Entonces, a veces corres el riesgo que también se te quede tu automóvil. Por eso les digo, cuando hay tormentas, cuando hay lluvia, si no tienen que salir de casa, mejor no salgan. Y los amigos o motociclistas, de preferencia, igual, mejor, estacionense, quédense en un punto y no se muevan de allí, porque sí hay que tener muchísimo cuidado con la lluvia, porque está horrible. Imagínense, en el nuevo hospital Orán, y está terrible. ¿Pero es el nuevo hospital Orán o es el antiguo donde fuiste, Romancito? Pues me imagino que es el antiguo, el nuevo, ¿no? Porque si agarraste periférico, todo el trayecto periférico, está lloviendo muy feo. Entonces tomen sus precauciones, por favor, manejen con mucho, mucho, mucho cuidado. Ay, esas sillas intermitentes es importante, independientemente que lleven sus luces, las intermitentes. Me ha tocado ver a muchos automovilistas que no tienen esa precaución, que de repente tienen fundido un foco y no se ven, y no tienen la molestia de repararlo. La verdad que es importantísimo llevar luces en el auto. Como amigos, ey, y yo te veo. Dice, alrededor del hospital súper inundada, nada en los carros, imagínense nada más. Es lo que yo les decía, se nos podemos quedar tirados ahí, podemos quedar varados con la lluvia y con las calles encharcadas. Tomen sus precauciones, por favor, porque sí está muy fuerte la tormenta. Me voy a ir corriendo a la pausa. Si tienen algún reporte de algún punto de la ciudad, nos ayuda muchísimo para pasarlo y para que la gente que nos va escuchando en el auto, pues tome las precauciones debidas, tome calles alternas para que vaya evitando, pues, las inundaciones, ¿verdad?, y los encharcamientos. Ahorita ya nos pasaron el reporte de los alrededores del nuevo Hospital Orán. Si de preferencia pueden evitar los que vayan transitando por allá, llegar hasta ahí para que no se queden allá varados. Vámonos a la pausa. Yo regreso con más y nos hacemos compañía hasta las 12.
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2: La presidenta de México, Claudia Sheinbaum, comenzará una gira por los 23 estados donde operan los hospitales del IMSS-Bienestar a fin de evaluar la situación que prevalece en las unidades de esa institución. El IMSS-Bienestar es considerado uno de los proyectos y legados más importantes de la Cuarta Transformación en el ámbito social, pero enfrenta múltiples señalamientos y reportes como desabasto de insumos y medicamentos, falta de personal y saturación, problemas de infraestructura y tecnología, además de falta de presupuesto y problemáticas de transición. Esperemos que este acercamiento con el personal para conocer la problemática y revisar el estado de las instalaciones de esa institución se traduzca en prontas soluciones a beneficio de los usuarios de esas instalaciones en el país.
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señores, aquí tuvimos una cosa media loca porque la verdad que se fue la luz, estamos sin energía, un apagón en todo el centro de la ciudad. Nosotros estamos trabajando con planta, entonces si nos fuimos del aire fue porque en lo que entra la planta y empieza a funcionar para que tengamos energía eléctrica, pues entonces sí, la verdad que la tormenta está fuerte. Ya ni cuando anunciaron que iba a entrar Isaías, tuvimos las lluvias tan fuertes como las de ahorita. Tomen sus precauciones, por favor. En el centro de la ciudad está todo el apagón. No hay luz, no hay energía eléctrica en las calles del centro. Por ende, no hay semáforos. Por lo consiguiente, todos los locales están apagados porque no tienen planta, los que no tienen planta. Entonces, tomen sus precauciones, por favor, los que vayan transitando sobre el centro histórico, porque pues no hay semáforos. Hagan sus altos, señalamientos de alto, por favor, manejen con velocidad moderada porque hay un apagón aquí en el centro de la ciudad. Vámonos mientras tanto para alegrarnos y hablar de cosas más amables e irnos relajando de este estrés del tiempo, del clima, porque es rico cuando estamos en casita, en cama, pero cuando los que estamos trabajando y estamos fuera de casa, entonces estamos en riesgo. Pero tomen sus precauciones. Vámonos con Guardianes del Amor, Corazón Romántico y Llega Pesado con el Mil Amores. Las 9 de la noche con 5 minutos.

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Exactamente, son las 9:32 hora del cafecito. Nada de chela, hoy sí se toca el cafecito. Me dice Nicte, mira, pero qué miro mi Nicte. Juliana, ¿cómo estás? Dice, buenas noches, peque. Saludos a mi mamá Reina Sima Eka, mi princesa Gisela Gabriela Sánchez Cabrera. Por favor, ponme la canción Venganza, la canta Espinosa Paz. Claro que sí, te la checamos, la tenemos. Dice, esta rola de la Maca, ¿quién la canta? Dice, a ver, ahorita vamos a escuchar la de la Maca. Ay, a ver. Es que ya se me perdió la de la Maca. A ver, se me perdió corazón porque puse a El Mil Amores de Pesado y se fue del Trono de México. Pero me meso en la Maca, los Carquis. Me meso en la Maca, lo cantan los Carquis. Ahí está. Me fui, pero se quedó encendida la compu y regresé. Y está esa rola, que simpática, dice. Bueno, sí, verdad, de repente hay rolas tan simpáticas en la música cumbia. Pero nosotros continuamos con mucho más. Así que si estás en casa descansando, pues quédate, no salgas. Porque fíjense que en el sur de la ciudad también están las calles inundadísimas. Y están las calles, ahora sí que, fíjense, en la calle. A ver, permíteme un segundito. Nos vamos con el listón de tu pelo de Los Ángeles Azules. Les digo la calle que está inundada.

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Las 9:00 p.m. ya con 47 minutos, señoras y señores. ¿Cómo están en esta noche deliciosa donde Nick Tinsala me presume su pasta poblana? ¡Qué cosa tan deliciosa! Sí, se me antojó una pastita ahorita para la noche. ¡Qué rico! Para los que ya están cenando, muy buen provecho, panuchitos. Y el caldito de pavo, ¡ay! Ese es el de ley. Y eso sí va, ¿eh? Eso sí va. Sin... Ahora sí que va, bien rico, bien sabroso. Con este clima, esta lluviecita, sí se apetece un caldito de pavo. Qué rico con su limoncito, sus tostaditas. No seas tan tímido. Que nos manden uno aquí a Balanci. Pero mientras tanto, vámonos con más música, porque la música está todo lo que da. Y bueno, nos vamos con esta canción. Hasta Yaché de Peón se va. Yaché de Peón, suena mi venganza. Ahí está, Juliana, para que luego no digas que no te consiento.

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2: No es poco decir, México observa y sufre las consecuencias de tres sistemas ciclónicos que afectan simultáneamente las costas del territorio nacional. El huracán Isaías se intensificó a categoría 2 en el Pacífico, Sisimón impactó como huracán categoría 4 en el Caribe y se pronostica que la tormenta tropical Rachel se acerque durante el fin de semana a Baja California. Todos estos fenómenos ocasionan fuertes vientos, oleaje elevado y lluvias, pero también inundaciones, corrientes fuertes en los ríos e incluso afluentes tranquilos, por lo que es mejor evitar el mínimo de riesgo ante las crecidas y tomar en cuenta las recomendaciones de las autoridades, pues eso puede ser la diferencia en salvar la vida.
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vuelta con ustedes las 10 de la noche ya con 2 minutos en el Maratón de la Fe, que muchísimas gracias por continuar acompañándome. Y bueno, por ahí se escuchaba que tenemos, y bueno, yo les había platicado que hay muchísimos conciertos en nuestra ciudad, y entre ellos está el concierto de Majo Aguilar, pero por cuestiones climatológicas, el concierto se pospone para cuidar a todas las familias. Lo que le decía, si de preferencia no puede salir de casa, quédese en casita descansando, porque el clima para estar en la calle no lo amerita. Ante las condiciones climatológicas se tomó la decisión de posponer el concierto de Majo Aguilar y su mariachi, priorizando pues sobre todo la seguridad. Así que, y el bienestar de las familias que asistirían a este espectáculo. La medida pues busca prevenir riesgos y garantizar que el evento pueda realizarse en mejores condiciones para todas y todos los asistentes, y para que lo disfrute muchísimo mejor, ¿no? Cuando mejore las inclemencias del tiempo. Se invita a la ciudadanía a mantenerse pendiente de las redes sociales oficiales, donde se dará a conocer la nueva fecha del concierto. La prevención es muy importante, la seguridad de todos ustedes también, así que muchas gracias por comprender que lo único que se está buscando pues es tomar decisiones oportunas ante las condiciones del clima, porque continuará la presencia de lluvia. Así que tome sus precauciones, ya les dije. Las calles de Pensiones, por cierto, están inundadísimas, las calles de Pensiones. Y precisamente te está saliendo el comunicado que cancelan el concierto de Majo Aguilar en Mérida por tormenta eléctrica. Pues ahí está, se están retirando todas las personas que estaban en la plancha. Y bueno, y lo dieron a conocer. Y la verdad que yo creo que es una muy buena decisión. ¿Por qué? Porque no podemos estar en riesgo. Así que en el Gran Parque La Plancha se va a llevar a cabo, y la fuerte lluvia y actividad eléctrica obligaron a cancelar por estrictos motivos de seguridad. Así que muchísimas gracias de verdad por su comprensión. No se enojen, de verdad, que a veces dice, oye, es que si nos enojamos porque ya venimos. No, al contrario, están pues cuidando a todas las familias para que no tengan un ahora sí que hayan consecuencias o corran riesgos. Muchísimas gracias de verdad por estar pendientes de la radio, porque la radio también te informa de todo lo que acontece en nuestra ciudad. Y bueno, y entre ellas es que las calles de Pensiones están inundadas, para que tomen sus precauciones y agarren calles aledañas. Vámonos a la música, momento de dejarte con buena música. Entrega de amor, dice Josie Cuen. Qué rica cumbia para bailarla en casita, de cachetito con el querubín.

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0: exactamente las 10 de la noche con 16 minutos, 10 con 16. ¿Quieres una canción antes de irte a la cama? Bueno, pues manda tu WhatsApp 9992-421406. Muchísimas gracias. Gracias a toda la gente bonita que continúa conmigo acompañándome en esta noche de lluvia. Es una noche de lluvia, una noche loca. Pero de lluvia.
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0: Vámonos mientras tanto con más música. Gracias por continuar conmigo, acompañándome hasta la medianoche. Qué rico, ¿no? No estoy solita, solamente estoy bien acompañada con ustedes.
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0: Y vámonos con esto. Tenemos un bloque musical, así como para que se relajen y disfruten. Porque aquí en Radio Mexicana tenemos música variada para ustedes. Nos vamos a ir con algo de El Sol. El Sol, mi sol.
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0: Que llega con Sabes una cosa. Y también estaremos escuchando en este bloque musical al grupazo Bronco. Recordándolo con el tema Que no quede huella, que no, que no.
1: Que tengo yo, me atrevo a comérmelo todo. Hoy están guiando con él.
0: Y cerramos con Palomo, recordando también esta canción, No me conoces aún. Ay, qué rico, una ensalada rusa para cenar. No sería mala idea, ¿verdad?
1: Seguramente.
0: ¿Qué otra canción sugieres? Manda tu WhatsApp 9992421406.

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5: Exactamente, las 10 de la noche con 46 minutos seguimos disfrutando de muy buena música en esta noche. Relájense, 10 de 10. Así como la música, 10 de 10.
6: Gracias a Dios.
5: 10 de octubre del 2026. Vámonos con Pedro Fernández que nos dice despacito, muy despacito. Ay, por cierto, vamos a mandarle saludos. Alecita, que me está escuchando, Alecita. Y Aldito, te puedo apostar, Aldo, que nunca nadie te había mandado saludos por la radio. Así que un besito y cómanse unos dedos de queso a mi salud, por favor. Que a mí todavía me queda una hora. Disfruten la noche.

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2: La presidenta de México, Claudia Sheinbaum, comenzará una gira por los 23 estados donde operan los hospitales del IMSS Bienestar, a fin de evaluar la situación que prevalece en las unidades de esa institución. El IMSS Bienestar es considerado uno de los proyectos y legados más importantes de la Cuarta Transformación en el ámbito social, pero enfrenta múltiples señalamientos y reportes como desabasto de insumos y medicamentos, falta de personal y saturación, problemas de infraestructura y tecnología, además de falta de presupuesto y problemáticas de transición. Esperemos que este acercamiento con el personal para conocer la problemática y revisar el estado de las instalaciones de esa institución se traduzca en prontas soluciones a beneficio de los usuarios de esas instalaciones en el país.
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4: Ya son las 11 de la noche con 3 minutos. Y van a decir, oye, Peque, todavía tienes actitud. Claro, y nos queda una horita para irnos a descansar. Pero mientras tanto seguimos disfrutando de muy buena música. Así que ya saben lo que tienen que hacer: subirle el volumen a la radio, relajarse, porque a continuación les tengo preparado un bloque de música salsa para que disfruten. Y si están, pues, en la fiesta, pues que sigan disfrutando con muy buena música. Así que vámonos con algo de Marc Anthony, con esto que se llama Y Hubo Alguien. Buenísima canción. También llega Gilberto Santa Rosa con un tema que fue una de las canciones de la novela Mirada de Mujer, y que eso se llama La Mentira. Y cerramos el bloque completito con Luis Enrique y Yuri. ¿A poco no está bueno el bloque musical? Con química perfecta. Así que es momento de subirle. Disfrutar juntos en el Maratón de la Peque. Solo por Radio Mexicana. 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

Exactamente, ya son las 11 de la noche con 43 minutos. Ya regresó la energía eléctrica aquí en el centro de la ciudad para que tome sus precauciones. Ya dejó de llover también aquí en el centro, así que de todas maneras las calles continúan encharcadas, continúan inundadas y mejor llévese calles principales para evitar pues cualquier arbitrariedad con su automóvil para no quedarse varados, así que tome sus precauciones y si no tienen que salir de casa, pues mejor no salga, quédese a seguir disfrutando de la música que a través de Radio Mexicana. Muchas gracias a la gente bonita que continúa despierta y que continúa con nosotros. Nosotros vámonos a la pausa, no nos tardamos nada y estamos llegando a la recta final del Maratón de la Peque. Tenemos muy buena música para que disfrutes antes de que te vayas a la camita.

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Exactamente, ya son las 11:47. Es momento de despedirme. Muchas gracias. Gracias por haberme acompañado. Que tengan una excelente noche. Reparador de sueños. Mañana nos escuchamos en punto de las 10:30 de la mañana. Y recuerden, disfruten, vivan la vida al máximo, porque no sabemos cuándo vamos a dejar de existir. Nos vamos con la señora Ana Gabriel, llega con este tema que corre por título Con un mismo corazón. Así que disfrutémoslo juntos. Hasta entonces.

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1: Las exportaciones manufactureras de México han registrado un notable crecimiento en las últimas décadas, esto impulsadas por su integración en las cadenas de valor de América del Norte. No obstante, este dinamismo no se ha traducido plenamente en desarrollo económico interno, de acuerdo con un reciente reporte de la Conferencia de las Naciones sobre Comercio y Desarrollo. El crecimiento de las exportaciones no se traduce en desarrollo interno debido a la alta dependencia de insumos importados, pues la planta industrial nacional no se ha modernizado, por lo que es baja la transferencia tecnológica. Esto le ha permitido a las transnacionales instalarse y desde México acaparar los mercados de América del Norte.
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0: muy buenas, muy buenas, muy buenas, muy buenas, muy buenas, muy buenas, muy buenas. Muy buenos días, les saluda Lanzara, su camarón, son. Me da un gustazo saludarte esta mañana. Bueno, no tanto, la verdad.
1: ¿Está bueno el camarón?
0: No, no me da tanto gusto.
1: Ah, bueno.
0: Así, honestamente, tanto gusto no me da. Porque, ¿qué quisiera yo? Estar acostadito. Ya sabes, soñando con que a mi pobre majito le cancelaron su concierto por la mendiga lluvia. Soñando que no se lo cancelaron, perdón. Que no se lo cancelaron. Y fue un éxito total. Toda la plancha ovacionándola. Eso me gustaría estar haciendo. Pero pues, aquí estamos. ¿Cómo cree? Muy buenas. Siempre me da un gustazo saludarle a través de la 98.9 FM. ¿Cómo durmió? ¿Bien? ¡Chido! ¿No durmió mal, no? ¿De lado? ¿No le duele su hombro? ¿No le duele su cadera? ¿No tiene cólicos? ¿Nada? ¿Todo bien? Ah, qué bueno. No tiene apnea del sueño. Nada. No se despertó con su propio ronquido. Tampoco. No se le fue la luz. Y le dio calor.
1: Está bien.
0: Tampoco. Bueno, qué bueno que durmió bien. Qué bueno que decidió ponerse a dormir temprano. A pesar de que es un fin de semana, también se lo reconozco. Usted que está despierto, despierta desde las 4:30 de la mañana. Por decisión propia, no por insomnio, no por hipertensión, cosas así. No. Por su propia cuenta decide, me voy a levantar 4:30 de la mañana. Le voy a decir que usted es un extraterrestre. ¿Cómo se levanta tan temprano, la neta? No es de este mundo. Le saludo igual y le felicito por también decidir dormir temprano. Tempranísimo, con sus horas de sueño. Toda la pila. Y esto lo queremos. Le queremos ayudar con el llenado de pila. Obviamente, agarre su cafecito, agarre su panecito. Integral. Aquí solo hacemos apología a las buenas costumbres y la buena alimentación. Y vamos a echar también una tanda musical mañanera con tu camarón. Son. Podría estar comentándole una que otra cosa que anda sucediendo en el mundo, en el país, en el estado, o en las redes sociales. Cualquier chismecito, bienvenido sea, ya sabe. Bienvenido. Y pues, vamos a empezar queriendo, primero que nada, queriendo un buen día. Vamos por ello, porque también los buenos días se desean. Se desean, se quieren. Uno tiene que decir, mira, a ver, hoy no me voy a centrar solamente en las cosas malas. Hoy también voy a centrarme en las cosas buenas. Todos los días te levantas. ¿Qué es lo primero que piensas? ¿Qué es lo primero que haces? Hoy puede ser ese día, camaronzonzón, de cambiar el chip. Así se empieza. Vamos a cambiar el chip, a ver que no cuesta mucho. Mantenerlo cuesta un poquito, pero se puede. Y vas a ver que tiene mejores resultados. El mundo es para los optimistas, dicen por ahí.
2: Pero tú quieres.
0: Buenos días, Arancito. Que tengas un domingo lleno de bendiciones. Muchísimas gracias, mi querida Munra. Ustedes, las personas que se levantan a las 2:30 de la madrugada, ¿verdad? A madrugar, literal. Desde las 2:30. ¿Y cuánto dormiste? ¿Media hora? ¿Qué? Sí, con eso es suficiente. Hay gente como Amonimus que vive para trabajar. Vive para trabajar. Es más, si no pudiera dormir, seguiría chambeando, ¿verdad, mi Amonimus? Buenos días, espero que esté muy bien, que desayune algo rico. Yo me eché mi chocolatín con cafecito.
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0: Es de entrada, chiquis, es de entrada. Más adelante, ahí le vamos allá a topar una tortita, pero bien servida de cochina. Y eso, ¿qué va a hacer allá? Lo va a disparar un cuate que es su cumpleaños. Entonces, man, más contente en pie. Vámonos con más música. Buenos días. Vamos a pasarla bien. Escuchaste Toque Norteño, Natalia Jiménez, Los Rojos, Pepe Aguilar, Alex Syntek. Que ya la moda de Alex Syntek ya pasó. Se ve qué rápido es el tiempo en el internet, los escándalos de internet. Ya ve qué rápido son, ya. Nadie se acuerda de Alex Syntek. O sea, nadie se acuerda de todo cuando se volvió loco. Alex Syntek estaba loco. Y ya casi no figura, ¿ya viste? Así, eso duran los escándalos de internet, como una semana, dos semanas, ¿verdad? Y luego, vámonos al siguiente. ¡Qué mundo que vivimos! Pero bueno, te digo que es lo mejor de mi vida. Mejor que te la cante Banda El Recodo Toto.
2: Esto es para ti.
0: Aquí tu camarón son. Te voy a estar acompañando hasta las 10:30. Vamos a pasarla bien.

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0: Cinco minutitos para las 7 de la mañana. Saludamos a Mario de Kansas City. Mario. Mario, que no fue al bailazo, segunda vez que me dice, sí voy, ahí voy a estar. Voy a estar, te lo aseguro, te lo firmo, te lo prometo, te lo juro. Pero mira, con sangre te lo firmo, ahí voy a estar en el gran bailazo de Radio Mexicana. Voy a estar bailando, te voy a llevar una hojaldra, te compro tus panuchos. Te voy a medir el pie para que te compre unos tenis. Así me dijo Mario. Y nada. Te voy a dar 500 baros nomás ahí para tu lunch, me dijo. Y nada. Y nada. Pero.
1: Buenos días, mi cámara.
0: Buenos días. También
1: tú te levantas temprano para poner buena música por Radio Mexicana. Ah. Sobre todo hoy que es domingo.
0: Gracias,
1: buenos
0: Mario.
1: Días, mi cámara. Son.
0: Buenos días, Mario. La música continuará. Nomás dame chance en esta breve intervención. ¿Qué pasó, Mario? No te vimos. Ya sé que tiene ya rato el gran bailazo, ¿verdad? Ya tiene unas 2-3 semanas. Pero sí creí verte. Mario, ¿sigues ahí? Bueno, vamos a hostigarlo. Vamos a ver qué tanto anda pasando. ¿Qué tanto anda pasando en la ciudad? En este domingo 11 de octubre, estamos a 25 grados y efectivamente se canceló el concierto de Majo Aguilar en el Gran Parque de la Plancha. No sé dónde dejé el video, pero ella, como no te digo, ella es la Aguilar. Es la Aguilar que, la verdad, hace las cosas bien. Tiene corazón, tiene alma. No cabe duda que Majito va a ser sumamente recordada por su tan grande corazón y su cálida forma de hablar con su gente. Las fuertes lluvias, rachas de viento y condiciones climatológicas de la noche de ayer provocaron que el concierto de Majo y su mariachi fuera pospuesto. Efectivamente, porque pues a esa hora más o menos, yo vivo un poco cerca, estaba llueve y llueve, luego se detenía, luego volvía a llover, o sea, eran como varias lluvias fuertes. El gobierno del estado explicó que esta orden fue por protección civil para salvaguardar la seguridad del público asistente, talento y colaboradores. El evento tendrá nueva fecha. Además, la artista saludó al público que llegó al evento y dijo que ya trabajan en una nueva fecha, cheque. Así que tranqui, escucha esto. Escucha, mi chiqui.
2: Mi gente hermosa de Mérida. Estoy aquí en el camerino ya desde hace un rato. Estuvimos intentando que Protección Civil nos diera el sí para poder subir al escenario, porque como saben, está lloviendo, hay tormenta eléctrica. Y definitivamente ya nos dijeron que no se puede realizar. Primero va su seguridad. Y la seguridad también, pues, del equipo que traigo. Me refiero con el equipo a las personas que vienen conmigo. Y, pues, me da mucha tristeza. No saben cómo estuvimos empujando para que sí se pudiera lograr, pero primero va su seguridad. También me da calma, que sé que les voy a venir a tocar muy pronto. Y, pues, siempre sientan mi amor. Los quiero muchísimo.
0: Ahí está, y este es un video de que ella salió. Recuerda que allá en la concha acústica ahí, bueno, en el anfiteatro de La Plancha, pues es un lugar en donde no hay techo.
3: ¿Está bueno, Camaro?
0: No está techado. Entonces, pues cuando hay estas situaciones en las que el clima no está, digamos que echándonos la mano, pues es difícil que pues se puedan proteger a la lluvia. Entonces, pues por eso es una de las razones también, ¿no? Si estuviera techado, tal vez hubiera sido otra historia. Y digo, no es queja, el teatro está precioso, pero pues no ayudó el clima. Entonces, ya había gente ahí, se escucha en el video, y la gente pues estaba esperando de verdad que saliera a dar su concierto. En eso, pues, Lo bueno que fue gratis, ¿eh? Lo bueno. Porque si hubiera sido pagado, yo creo que sí hubiera habido problema. La gente dijo, bueno, está bueno. Va, va, va, entiendo, entendemos, comprendemos, capichi, capichi. Entonces sale Majo y habla al público.
3: Nos vemos pronto, se los prometo, ¿sale? Ya estamos checando cuándo puedo volver, ¿ok? Pero los quiero muchísimo y les mando besitos y bendiciones a todos, ¿eh? Bendiciones, los amo mucho. Gracias.
0: Siento que Majo Aguilar va a ser esa tía buena onda, ya sabes. Esa tía fresa, pero buena onda, que te comprende, que, ¿verdad? Bueno, hola, ¿cómo estamos, Mario? ¿Qué onda? ¿Fuiste a ver a Majo o qué? ¿Fuiste a ver a Majo o qué? ¿O qué? ¿Fuiste o qué?
1: Claro que sí, estoy acá escuchándote.
0: Gracias, Marito. Gracias, Marito.
1: Te mando saludos. ¿Ya viste?
0: No, no he visto. ¿Qué he visto?
1: También ahí escucha Radio Mexicana.
0: Obviamente.
1: ¿Viste?
0: ¿Qué más? ¿Y quién es? ¿Cómo se llama? Eso.
1: También ella Radio Mexicana.
0: Pues se ve que le gusta mucho, ¿no?
1: A Lazy.
0: A Lazy. Lazy.
1: ¿Qué dice? Ya, Lazy, supéralo, mi cámara.
0: Supéralo. Loco. Claro, claro. Cuando te prometen cosas y no las cumplen, ya, supéralo, no, hombre. ¡Qué empático! Ya, supéralo.
4: Yo pensé que te la llevaste a tu casa y se le olvidó el concierto.
0: ¡Ey, ey! ¡Ey, no, no! No, la verdad es que mi majito es muy responsable, es muy empática. Ella sí es muy empática. Y pues, ¿cómo va a hacer eso? No, yo no la dejaría tampoco. No la dejé. Sí me dijo, ay, camarón, quiero seguir aquí contigo. Y dije, chiquis, tienes que ir a dar ese concierto. Ay, pero no me quiero despegar de tus brazos. Yo, tranquila, ey, mami, ve a chambear, bebé. La gente te espera, anda, anda. Le dije, y ahí fue. Así la cosa con Majo Aguilar. A ver cuándo regresa. Vamos a estar pendientes. Ahora sí, 7:02 a.m. Ya supéralo, Mario, supéralo.
1: Querías que la Majo te sea loche, mi cámara, son. Ah,
0: quería, lo hizo, chiqui.
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2: Los precios mundiales de los alimentos se dispararon en septiembre a su nivel más alto en casi 4 años, en medio de interrupciones logísticas y preocupaciones por las condiciones meteorológicas. Luego aparecen situaciones regionales que complican el índice de precios de los alimentos en el mundo, sea por conflictos o desastres naturales. No se espera una baja generalizada en los precios de los alimentos para el próximo mes, ya que recientes ciclones y presiones estacionales han impulsado el costo de las frutas, verduras y productos frescos, aparte de las sequías que han afectado varias partes del mundo.
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0: Señores, este servidor se complace en presentarles.
1: Señora, señora, amiga.
0: ¿Y quién más?
1: Amigaza.
0: Yo.
1: ¿Qué digo amigaza?
0: Mami.
1: Hermana. ¿Qué digo hermana? ¿Qué? Ah, no, eso. Amiga, para el trabajo hay tiempo, ¿verdad? Para la familia hay tiempo, ¿verdad? 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

0: Son las 7 de la mañana, 18 minutos. Vámonos con lo que está pasando o lo que ha pasado en el Mérida Blanca. En la Mérida Blanca. Ay, Amónimus, ay, Amónimus.
1: No me pides camarones.
0: Oiga.
1: 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Yo te quiero.
0: Oiga.
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0: ¿Qué pasó? ¿Qué pasó ayer en Pedregales de Tanlum? Un hombre fue detenido en Pedregales, en Mérida, luego de ser señalado por presuntamente llevarse un tinaco. ¿Qué? ¿Cómo se llevó el tinaco? Y otros objetos de una vivienda. El hecho se registró donde el detenido habría mencionado que dejó las pertenencias en una casa cercana, aunque al revisar el lugar ya no fueron encontradas. Pues señora, señora, de algo sirvió que haya yo amarrado mi tinaco, aunque Isaías no haya entrado, aunque hasta el huracán pasado, ¿no? ¿Cómo se llamaba? ¿Otis? Era, no me acuerdo cuál fue el anterior, que igual como que quiso pasar, pero no quiso. De algo sirvió, ¿no? Uno ya tiene que amarrar también su tinaco, pues para que no se lo roben. No el ciclón, sino también banda, carnal. Las autoridades continúan investigando lo ocurrido y buscan apoyarse en cámaras de seguridad de la zona para localizar, imagínate, un tinaco y algunos otros objetos de la vivienda. Pues sí, yo creo que sería bueno que mantenga su tinaco bien amarradito, porque ahorita ya no se sabe, carnal.
1: Yo te quiero, corazón.
0: Hasta eso te llevan, chiquis. Hasta eso, hasta esto. Y bueno, tengo más cositas por aquí que comentarle. En la avenida Tecnológico, un joven apareció desorientado, acostado cerca de la vía vehicular sobre la avenida Tecnológico, en la 60 de Mérida, la mañana del día de ayer. ¿Por qué? ¿Qué le había sucedido? ¿Quién sabe? Yo creo que este cuate tenía algo encima, ¿eh? Pero estaba tirado en la calle, o tuvo una noche loca, sus amigos se pasaron de lanza, o el carnal de verdad algo se metió y terminó fuera. Terminó la vuelta de su cuadra. No, macho, pero pobrecito, estaba así cerca de la vía vehicular, hecho bolita. Y pues al parecer todo bien, ¿eh? Se pidió apoyo para localizar a sus familiares o alguien que lo conozca. Personas que pasaban por la zona alertaron sobre el riesgo que pudiera sufrir un accidente, porque pues ahí estaban los elementos de policía. Estaban cerca, acudieron para auxiliarlo y pues bueno. Qué noche la de ayer seguramente ha de estar, ¿no? Llega con la familia. No, hombre, ¿saben qué es lo que me pasó? Es como cuando te preguntan, ¿alguna vez te has puesto una? Pero mira, una, como dice la canción, peda destructiva. Que de que terminas todo tirado en la calle, sin tu cartera, sin tu esclava, sin tu soguía.
1: No.
0: Desorientado, te despierta la poli, carnal.
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0: Lo vomita. Así, ¿ah, carnal? Este cuate, yo creo que sí. Comentarios de FS Benitas dice: y no se sabía dónde quedaba su casa porque su mamá no le dejó de niño hacer la tarea del croquis. El día que estén en los zapatos de ese muchacho dirán, ¿lo merezco o no? Es fácil juzgar. Sí, bueno, pero pues qué tal si pues, por cotorrear, ¿no? Dice por allá Mar Sansore, recuerdo que una señora había perdido a su hijo o a su nieto cuando fue al Hospital Regional de Alta Especialidad. Podría ser, dice. ¿Quién sabe? Ojalá y no. Y si fue, pues qué bueno que ya lo encontró, ¿no? Sea lo que sea, se debe ayudar a cualquier persona en estas circunstancias. Chismosos, dice Marilu Salinas. Una lavadita y listo

Bueno, sin comentarios. Todo huiciado, dice. Bueno, pues no se le ven marcas, la verdad. En las fotografías no se le ven marcas. Pero pues tenga cuidado con lo que toma, con lo que se echa. No vaya a ser que un día de estos le despierte la policía a mitad de la calle, carnal. Vámonos con esto de Calibre 50. No, no, ni quiero mencionar el nombre porque yo me enfermo cada vez que pienso en enfermedad. Cada vez que pienso en gripa, me da la gripa. Ya lo dije. 7:23 de la mañana. Buenos días. Aquí tu camarón son a 25 grados Celsius.

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0: 7:48 de la mañana. Escuchaste buenas rolotototonas. Libros tontos con Bronco el Conde. Hoy lo pago caro. Banda MS el patrón. Sueño americano con Grupo Exterminador y Grupo Frontera con La Party. Obvio la gripa de calibre 50 y peda destructiva de la original Banda Limón. Y continuamos con más noticia y cosas por allá. Andan compartiendo un presunto intento de robo allá por Pacaptún. Ah, no, mi oriente, no, por favor. Ahí está, dos personas fueron captadas saltando la barda de una vivienda. Según el reporte, un mototaxi los habría estado esperando en una esquina cercana para poder huir, por lo que vecinos alertaron para tomar precauciones. Y de hecho, aquí tenemos a uno de los que estaban intentando robar ahí en Pacatún. Muy buenas.
1: ¿Qué onda?
0: Buenas, ¿quién habla?
1: ¿Qué onda?
0: ¿Por qué intentó saltar la barda de esa casa, señor?
1: Ah, porque ahí vive mi quech.
0: ¿Vive quién?
1: Mi quech.
0: ¿Tu quech?
1: Sí.
0: ¿Pero por qué fuiste acompañado de otro varón?
1: Ah, porque también ese es mi quech.
0: Ah, o sea... O sea, a ver, caballero, si estoy entendiendo bien. O sea, la cosa no era... tan privada, ¿no? O sea, estaba abierta a un público.
1: Es que estaba buscando a ver qué robar para invitar a Majo Aguilar a cenar.
0: Tampoco. No le falta respeto a la tan querida, aclamada y mi baby.
1: Qué hermosa está Majo Aguilar.
0: Es preciosa, ¿sí o no?
1: Mi es querida. La dueña.
0: Bueno, no, estamos hablando de por qué estaba brincando la barda en Pacaptún. ¿Por qué?
1: La verdad no sé, camarón.
0: ¿Se quería llevar el tinaco o qué?
1: La verdad no sabía de eso, camarón.
0: ¿Cómo no sabías? Si estoy viendo tu foto, estoy viendo tu video. ¿Qué?
1: Ah, chillón.
0: ¿Sí? ¿Sí? ¿Saliste? Estás cayendo ahí de la barra, chavo. Está el mototaxi ahí hasta el fondo de la... ¡Neta! Sí, veo. Yo sé que eres tú porque tiene aquí como que... Así como llavero, tiene un pan dulce. Y dije, ah, es ese vato. Es panadero. Y tiene una máscara de luchador para que no lo vean.
1: Es la máquina. Es la máquina,
0: está tranzando ya. Y como hace ejercicio todos los días, está atlético y todo. ¿Qué pasó, maquinita? ¿Por qué andas robando? No hagas eso, carnal.
1: Nada.
0: Trabaja honestamente.
1: No tengo necesidad, cabrón.
0: ¿Y qué hacías por Pacaptún?
1: Por Pacaptún.
0: Ajá.
1: Hace como 15 años que no voy por allá.
0: ¿Por qué hace 15 años?
1: Yo, conozco bien Pacaptún, vivía por allá.
0: ¿A poco?
1: Yo vivía en la,
0: ¿En dónde?
1: A ver, ¿cómo se llama esta colonia?
0: Pacaptún.
1: No. Ah, antes.
0: Nueva Pacaptún.
1: No, más antes.
0: Yo vivía
1: por Plaza Oriente.
0: Ah, oiga, nomás no diga marcas, recuerda, por favor. Maquinita.
1: Ah, vivía en la Sarmiento.
0: En la Sarmiento, exactamente. Sí,
1: allá.
0: Eso.
1: Allá
0: la Sarmiento
1: vivía.
0: También es una marca. Ah, no. Ajá, entonces, en Pacaptún se come rico, ¿no?
1: En la Sarmiento como 20 años.
0: 20 años.
1: Sí.
0: Ya luego que cambiaste tu orientación. ¿Cambiaste tu orientación?
1: Sí. Ahorita ya.
0: ¿Tu orientación sexual?
1: No. 100% macho.
0: Catastral, ¿no?
1: Macho,
0: catastral.
1: Varón masculino.
0: Macho, varón masculino. Ah, bueno, está bien. Esto es una maquinita.
1: Por cierto, no, un saludo muy grandote para mi linda y hermosa amiga. Anonymous.
0: ¡Ah!
1: ¡Descanse Anonymous!
0: ¡Oiga, Anonymous!
1: Y un saludote y un besote también para Rosaura López.
0: Ah, bueno.
1: De novelo. Digo, es
0: de. No, tranquilo, te confundiste, tonta. Te confundiste, tonto. Oye. Hablando de Anonymous, ay, te mando saludos, por cierto, Ira.
2: Bueno,
0: oilo.
2: Buenos días, maquinita. Buenos días, feliz domingo. sigue pitando.
0: ¿A poco?
1: Saludos, pitas? Anónimos, saludos. Saben que te amo, Anónimos.
0: ¿A poco
1: pitas? En mi corazón.
0: Oye, ¿a poco pitas?
1: Vive mi corazón.
0: Oye, ¿a poco pitas?
1: Pues, de vez en cuando.
0: ¿Y con qué pitas?
1: Con un pito.
0: ¡Ah! ¿Ya comiste?
1: Todavía.
0: ¿Está regresando de dónde? ¿De correr?
1: Ah, eso sí.
0: Ah, bueno. ¿Está bien? Ok, sí, oye.
1: Desde las 6 de la mañana, vámonos.
0: Oye, maquinita, ¿conoces a Yujin?
1: ¿A qué?
0: A Yujin.
1: Yujin. No, la verdad no.
0: Así se llama mi camarada, pero ahí te lo presento. Yujin.
3: Muy buenos días, don Camarón Salas.
0: Buenos días.
3: Buenos días, mi estimado caballero, hombre de sociedad.
0: Ahí le hablan, maquinita, ahí le hablan.
1: Un saludo a ese gran amigo Yujin.
3: ¿Cómo se encuentra el domingo, familia?
1: Saludarte, Yujin.
0: Ahí está.
3: Despertó bien.
1: Y un saludo también para ese mi tanque.
0: Ese mi tanque. A ver.
3: Galletas de esas que parecen inflables de fiestas infantiles, por no decir marcas.
0: Ajá, no parecen, pero bueno, hoy. No parecen, parecen más, ¿sabes qué? ¿Sabes de qué parecen esas galletas? A lo que está antes de tu uña, de tu dedo gordo. ¿Ya lo viste? Ya sabes de qué galleta estamos hablando, ¿no? Esas que agarras con cafecito. ¿Sí sabes, pues, maquinita? No lo digas. Pero no se parecen a globos. Se parecen más a lo que está atrás de tu uña. O sea, no atrás, sino antes de tu uña, en tu dedo gordo, velo. A eso se parece, ¿sí o no? ¿Ya lo viste? O sea, no. A ver.
3: ¿Estás contento? Sí, me alegro, me da mucho gusto, camarón.
0: Está hablando solo, maquinita, a ver si escucha, está loquito este. Se responde solo y así.
3: Dame un fuerte abrazo. Y Peter, échale un frijol de mi parte, por favor.
0: ¿Quién es Peter?
3: Ahí
0: está, bueno.
3: Ya después de ese mensaje, empezamos con el
1: pulgarito. Hola, camarón.
3: Buenos días, tu camarón.
0: Espérate, está hablando mi camarada, ¿me das chance? Dale. Ahí está. Ya, perdón, máquina, ¿qué decías? Ah, no es cierto.
1: Gracias, ponenme. Hola, camarón.
0: Claro que sí, ¿cómo se llama tu rola?
1: Vamos a poner una del grupo Cimarrón.
0: Cimarrón.
1: Okay. Lágrimas bajo la lluvia.
0: Oye, ¿tú has llorado bajo la lluvia así, todo así de telenovela?
1: Sí.
0: ¿A poco? A ver, cuéntame.
1: Ya me ha pasado, ya.
0: Ya, así de que... Y que tus lágrimas se confunden con la lluvia, ¿sí?
1: Bueno, no estaba lloviendo, pero sí.
0: Sí estaba llorando. ¿Y qué pasó? ¿Te cortaron?
1: Eso no, nunca se me va a olvidar porque...
0: No me digas.
1: Fue la primera vez que...
0: Que lloraste.
1: Me mandaron al diablo.
0: A la tienda.
1: Una muchacha que... Yo estaba yo muy enamorado de ella.
0: ¿Y cómo
1: pero
0: fue?
1: Pero nada más jugó con mis sentimientos.
0: ¿A poco? ¿Y cómo lo jugó? Al menos lo jugó bien.
1: Pues es una larga historia, pero...
0: ¡Ay, oye! ¡Qué modesto! ¡Qué modesto! Ajá.
1: Según ella, acudió a un...
0: ¿A qué?
1: A una fiesta y... ¿Y? Ahí los amigos y todo, pues... Al parecer quedó embarazada.
0: No pues
1: como
0: me...
1: yo,
0: O sea, en la mera fiesta quedó embarazado. Y qué rápido sí, se embarazó.
1: Ya sabes, en el salón de las copas y todo.
0: Oye.
1: Entonces, como sabe que yo sabía que yo estaba muy enamorado de ella,
0: ajá,
1: me propuso que fuéramos novios, que en poco tiempo nos casaríamos.
0: Ah, no.
1: Para taparle el ojo al macho.
0: ¿No? Ah, no.
1: Y yo, como bobo, también acepté.
0: No me digas que hace. No, ¿por qué aceptaste?
1: Pero.
0: Me alteré.
1: Después, sí, yo estaba muy enamorado de ella, pero después de que...
0: No estabas enamorado. Oye, máquina. No estabas enamorado.
1: Me mando al diablo.
0: No estabas enamorado, te digo que estabas.
1: Bien.
0: No manches.
1: Sí, después de que supo que ya no estaba embarazada, que no había peligro, me mando al diablo.
0: Chale.
1: Sí,
0: o sea,
1: yo la verdad sí lo sentí mucho.
0: Ah, no, pues sí, claro, pero menos mal. ¿Sabes quién lo sintió mucho? Y ella también lo sintió mucho. y quedó embarazada.
1: Chale, así, así aprende uno en la vida, camarón.
0: Pues la neta, sí, sí. Yo creo que todos hemos tenido nuestro momento así.
1: No, migajero. Sí, me enamorado, tengo 40 años de casado. No 40, 32 años de casado.
0: Ah, o sea, ¿te casaste con ella?
1: No, no, no con ella, no.
0: Ah,
1: no.
0: Bueno, bueno, no, otra. Ah, yo pensé que no manches.
1: Y el día que nosotros me iba a casar, me fue a ver y me dijo que ella no me casara, que...
0: Ay, no, no, neta.
1: Ella ya lo había pensado bien, que quería regresar conmigo.
0: Lo pensó nueve meses, lo pensó nueve meses, no, no, no.
1: No, ya no, ya no.
0: No, pero no, pues, muy mal, muy mal. Que no, no, no, no, esa onda te estaban manipulando.
1: Sí, exactamente.
0: Como dicen, era narcisista, ¿no? Así lo dicen ahorita.
1: Sí, no, mujeres así, ¿no? Sobran.
0: Eso, papá.
1: Claro, la que tengo, pues sí. Sí, eso ya es punto y aparte.
0: Es punto y aparte, ah, qué claro. Bueno, qué bueno. Está bien, entonces vamos a recordar ese desamor de adolescencia. ¿Estabas adolescente? ¿Estabas ya?
1: Sí, chao, soy un chamaco. Ahí está. En ese tiempo tenía yo, digamos, 19 años.
0: 19 años, bien, sí. Chao, no, ya chao. Juventud. Es desamor de juventud. Ok, ok, cimarrón con lágrimas bajo la lluvia. Nomás dame chance y te ponemos la rolita. Mil gracias por el chismecito,
1: claro,
0: sí,
1: camarón, aquí estamos escuchándote. Saludos a toda la bandota.
0: Eso,
1: saludos,
0: papá.
1: Saludos a Anonymous. A mi Rosaurita López.
0: Y tu nuevo
1: y
0: amigo.
1: A toda la bandota que está escuchando, la mexicana.
0: Y tu nuevo amigo.
1: Y mi amigo, el ¿cómo es? Yuy.
0: ¿Cómo es? ¿Cuál? A ver.
1: El Yuri.
3: El Yuri. Los para no embarazar.
1: Y ese es mi tanque.
0: Ese es mi tanque, que pobrecito el tanque, lo chocaron, carnal. Sí, lo chocaron. Sí, sí, sí, le salió una bola acá, otra bola acá.
1: Saluda al Red Dragon, hace tiempo que no. Saluda al Red Dragon.
0: Sí, con el Red Dragon ya ni manda saludos, quién sabe qué onda, qué onda, qué onda. Pero bueno, ahí le mandamos el saludo al Red Dragon. Cuando quiera, aquí lo esperamos. Maquinita, vamos a un corte, regresamos, ¿no?
1: Sali, vale, camarón.
0: Sasquatch.
1: Y aquí estamos escuchando Mexicana.
0: 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Permisito.
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2: Las exportaciones manufactureras de México han registrado un notable crecimiento en las últimas décadas, esto impulsadas por su integración en las cadenas de valor de América del Norte. No obstante, este dinamismo no se ha traducido plenamente en desarrollo económico interno, de acuerdo con un reciente reporte de la Conferencia de las Naciones sobre Comercio y Desarrollo. El crecimiento de las exportaciones no se traduce en desarrollo interno debido a la alta dependencia de insumos importados, pues la planta industrial nacional no se ha modernizado, por lo que es baja la transferencia tecnológica. Esto le ha permitido a las transnacionales instalarse y desde México acaparar los mercados de América del Norte.

0: Tuvimos la rolita de nuestro querido Maquinita Infernal, es de Grupo Cimarrón, como La Lluvia. Dice que está dedicada para Rosa Aurita López, que está en su quinto sueño, muchacho. Déjala dormir, por favor. Vamos a un corte y regresamos con excelente música.
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1: Eso, yo así la quiero.
0: Las 8:32, mi camarón son. Oiga, se enteró de que encontraron a un guay, grabaron a un guay. Me parece que en Buxots captan figuras cerca de una iglesia. Un grupo de jóvenes aseguró haber captado una misteriosa figura con apariencia de animal cerca de la iglesia y un parque infantil en el centro de Buxots. Contaron que escucharon unos gruñidos y sonidos extraños en la madrugada, así que sacaron sus celulares para grabar, y fue cuando vieron a una figura salir corriendo hasta perderse en la oscuridad. No eran esos vatos que estaban allá brincando muros en Pacatún, chiquito. Estaba lejos, pero... ¿no será uno de ellos, más o menos como ellos? Algunos usuarios lo relacionan con la leyenda maya del Huay, aunque otros piensan que pudo ser un animal o una persona. El Huay. Ahí está el video. Escucha a unas personas que están grabando y obviamente están gritando. Es la noche en Buxos, no hay nadie. Y solo estas personas que presuntamente captaron a un guay. Oilo, oilo, oilo. ¿Escucha eso? En ese momento hacen un acercamiento de cámara hacia unos juegos infantiles. Y se ve una sombra que anda caminando por allá. Ya sabes, son esos videos de que apenas si ves algo, apenas.
2: Pronto voy a estar en el agua.
0: Apenas, la verdad, el video es de bastante calidad, pero apenas si ves una cosa ahí, quién sabe, un objeto no identificado. Y pues ya, los gritos de alguna manera pues licencian esto como que en verdad grabaron a un ser sobrenatural. ¿Cómo ve, mi Amonius? ¿Se encontraron un
3: guay?
0: Ya veo.
3: Seguro la estaban haciendo sufrir y por eso estaba gritando.
0: Eso, güey. ¿Sabes qué? Al principio del video se escucha lo que pareciera como que un tipo de... algún tipo de bestia salvaje. Escúchalo, escúchalo, escúchalo, escúchalo, güey. Al fondo, al fondo. ¿Lo escuchó? O puede ser un animal de granja igual, la verdad, pues no estoy muy relacionado también con algunos sonidos de animales, ¿verdad? De repente resulta que hay animales que parecen gritos de personas y no le han salido los videos así de que están allá en la selva o en el monte por la noche y de repente como que se escuchan así como que... como gritos de bebés o algo así. Resulta que hay animales, pajaritos. No sé si son pajaritos o algún tipo de zorro, no sé. Que hacen sonidos así raros. Como uno no los conoce, pues piensa que son personas o fantasmas o algo así.
3: Gritando. Que hasta el guay chivo se asustó.
0: A veces los perros aullan a medianoche, pero eso no sonó a perro. Escúchalo, escúchalo. No sonó a perro, oílo. Óigalo bien. Ahí va. como a burro. Al principio suena como a burro, ¿no? Así como... Sí, suena como un burrito así poseído. Oílo. Oílo. ¿Lo escuchó? Ahí lo dejamos porque luego empiezan a gritar. ¿A qué le suena? Vacas y hasta los toros, dice, más o menos hacen así. Puede ser, chao, puede ser. ¿Cómo lo ve usted, mi querido Israel Ramírez? Muy buenos días.
4: Camarón, son. Buenos días, Alancito Salas. Por favor, si puedes poner hasta el lunes, aunque no sea el lunes. Acá de buscar mi carro, fue mi pila que me dejó mal ayer y me quedé tirado. Ni por más iba a arrancar.
0: Ay, ¿dónde te dejó tirado para que te recoja? Oye, Israel, qué bueno que pues, al menos solo fue la pila, ¿no? La verdad. Porque luego si resulta una cosa, lo va a tener que llevar al taller y luego de que es otra cosa. Y lo vuelva a llevar y luego de que no, que siempre sí era otra cosa y lo vuelva a llevar. Ya sabe cómo es. Ya saben cómo son los autos, ¿no? Cuando llegan al taller, deciden, pues, descomponerse de otra cosa. ¡Ay! ¡Ay, los autos, ¿verdad? Saludamos al tanquecito. Ese es mi tanque. Que también allá tuvo su, pues, su susto. Fue hace 2 días, ¿no? Más o menos. Y bueno, esperemos que esté Paulita bien, que amaneció mal, dice. Paulita, un saludo, un abrazo, Paulita. Una sopita así bien calientita con mucho limón. No se ve cómo no te regresa la vida, ¿verdad? Una sopa, ¿sabes qué? Un caldito de pescado. Un caldito de pescado, sin nada, con eso, mira. Vuélvese a la vida.
5: Está bueno el camarón, no mames.
0: También mi querido tanquecito dice, anda dolorido, tanquecito, pero todo bien. Menos mal, carnal. Recuerda, procura coquetear menos. Procura descansar chido, bien. Para seguir dándole, mi querido maquinita. ¿Cómo ves, maquinita?
6: ¿Qué queso con su mayate?
0: Ah, bueno. Bueno, pues ya resolvimos el misterio. Esto que suena acá, esto. Ahí está. Según mi querido maquinita, es.
6: Quiqueso con su Miami.
0: Quiqueso con su Miami, dice. Israel.
4: Gracias, en grúa lo llevé al taller y el mecánico fue el que me dijo qué fue lo que falló realmente.
0: Ah, no me digas.
4: Pero ya, ahí te voy a chambear y todo va a salir a trabajar y todo el caos.
0: Ma, oye, pues qué buen mecánico, ¿no? Que te digo, fue la batería nomás. Y sí, era la batería. Presta. Presta, encontrar un buen mecánico es como encontrar a un amor, a un verdadero amor. Se asemejan, ¿verdad? Está difícil, no sé qué es más difícil, si encontrar un buen amor o encontrar un mecánico así, bueno. ¿Qué es lo más difícil, mi querido Israel? ¿Está soltero usted? Ah, no, pues sí, ¿verdad? Pues es más difícil encontrar un buen amor. Tengo más chismecito por allá, pero se lo comento más adelante. Ah, no, por cierto, esto se lo puedo comentar una vez. ¿Se acuerda de los choferes que se pelearon allá a mitad de la calle? Pues resulta que por allá me entero que los despidieron, chao. Así es, despiden a choferes de va y ven tras pleito. Y meridanos piden más capacitación. La gente, la neta, pues obviamente no va a consentir este tipo de actitudes, en especial de choferes, transportistas, urbanos, personas que sirven a la gente. Es servicio público y la gente también sale perjudicada por este tipo de cosas. Gente dice, pues les dan capacitaciones y todo para que luego andan en todo esto. Entonces la gente ya, la verdad, no anda muy contenta. Y pues lo que sucedió ayer, bueno, fue antier, ¿no? Creo que sí, fue el viernes que salió en la tarde. yo me acuerdo. Pues la neta, la gente no tan contenta. Sí, de que jajaja, jijiji, jajaja. Pero pues imagínate que de repente estás llegando tarde a tu trabajo porque anda el chofer, se anda peleando con otro. Tu jefecito no te va a poner allá el... Te va a poner retardo. Y chale. Pero pues que sí, los despidieron, ¿cómo ve? Vámonos con más música. Esto es de Calibre 50. Me enamoré solo. Hablando de grandes amores. Buenos días, Rosaurita. Que tengas lindo domingo igual. Saludos y corazoncitos de colores. Y ya te dedicaron una canción, Rosaurita. ¿Quieres saber cuál es?

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5: Buenos días, camarón, buenos días, aquí en el taller chambeando. Puedes dedicarle la canción del color de tus ojos a Rosaurita. Buenos días, Rosaurita.

0: tiene. Estamos a 2 minutitos para las 9 de la mañana. Nos saluda Rondomán, nos dice que anda camarón, son, son, son. Está el clima cafetero. Mire, pues ya te llevo ventaja, porque yo ya voy por la segunda tacita de café desde las 5:30 de la mañana. Mira, 27 graditos. Bastante bien, esperemos que el clima no esté tan caluroso. La verdad, últimamente yo he sentido un bochorno increíble en la ciudad, no sé usted, pero vaya, vaya. Le comento de una vez cómo va a estar el clima, la máxima y la mínima de hoy, 33, la máxima, no está tan mal, pero pues sí se pronostica la tormenta, de hecho desde las 2 de la tarde aproximadamente, desde las 2 hasta la noche podría ser que esté lloviendo. Tenemos tormenta más o menos por ahí de las 5, 4 de la tarde. Podría ser que lloviera. Puede ser que caiga ahí la gota del agua, así que téngalo pendiente. Hoy está pronosticada una tormenta más o menos por ahí de las 4 o 5 de la tarde. Es, ya ve que luego esto también puede cambiar. Sin embargo, tómelo en cuenta, pues, para sus planes de la tarde. Puede ser que ya tenga usted que va a hacer una fiesta, una parrillada, ¿no? Y no tiene ni toldo usted, un baño de piscina o algo así. Puede ser que quería ir, no sé, al centenario o bueno, a un lugar en donde pues se disfrute el cielo abierto, pues probablemente se vaya a mojar. Tómalo en cuenta, lleve su paraguas, lleve sus nylons, sus impermeables por si las moscas. 33 la máxima, 24 la mínima este domingo 11. Saludamos ahí a nuestro querido Don José, que ya dedicó una rolita para nuestra querida Rosa ahorita. Es la siguiente, mi querido Don José. Sí, se la vamos a poner. Nomás tantita paciencia. Ahí me mandan la taza de café. Se ve que es con leche. Está bien, pues hay gente que, pues que le gusta el café con leche. Está riquísima, a mí me gusta igual. Pero lo prefiero así, negro, como le gusta a Don José.
1: Oye, camarada, ¿qué dice? La ayuda, ya no voy a poder ir al centenario, iba al centenario hoy.
0: No me digas. No, pues puedes ir ahorita. Ahorita sí, no hay problema, hasta tienes hasta las 4 más o menos, mi estimado José. El valitudinario. ¿Cómo?
2: Todos buenos días, Alancito. Gracias, amigo Máquina. Muchas gracias. Me imagino que usted me dedicó la canción, como dice Alan.
0: Claro.
2: Muchas gracias.
0: No, le dedicó antes una canción. Ya sonó, no la escuchó.
2: Don José, muy buenos días. Muy buenos días. Gracias igualmente.
0: Ay, me va a pedir una rosalita.
2: Alancito, ¿será que puedes poner una canción?
0: Sé, por que favor. No hay complacencias.
2: Yo sé que no es día de complacencias, como siempre. Si la pones bien, si no, pues no importa. Nada. ¿Puedes poner una canción?
0: ¿Cuál será, Rosarita?
2: Del grupo Bronco.
0: Ok.
2: Mi peor enemigo.
0: Órale.
2: Por favor. Gracias. Ahorita estoy en el modo broncomanía.
0: Modo bronco. Y ahí escucho que alguien más también está en modo broncomanía, Mi peor enemigo. Ya solo me revienta la gastritis el café, no me digas. No, la verdad yo sí le tengo que bajar al café porque temo de que me reviente la gastritis. O sea, no, yo no padezco de gastritis, pero pues sí tengo miedo porque tomo demasiado café. Demasiado, en la mañana, en la tarde, en la noche. A veces tomo más café que agua, imagínese.
1: Ahorita hay mucho mono, mucho mono.
0: Pero cuidado, lleve sus plátanos. Vámonos un corte, regresamos con más música. Aquí lo tengo, papi.
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2: Los precios mundiales de los alimentos se dispararon en septiembre a su nivel más alto en casi 4 años en medio de interrupciones logísticas y preocupaciones por las condiciones meteorológicas. Luego aparecen situaciones regionales que complican el índice de precios de los alimentos en el mundo, sea por conflictos o desastres naturales. No se espera una baja generalizada en los precios de los alimentos para el próximo mes, ya que recientes ciclones y presiones estacionales han impulsado el costo de las frutas, verduras y productos frescos, aparte de las sequías que han afectado varias partes del mundo.
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0: 9 de la mañana, 18 minutos. Continuamos con excelente música. Escuchaste a Bronco con Mi Peor Enemigo, El Color de Tus Ojos de Banda MS. También tuvimos a Cañaveral. ¿Y quién es ella, Chico Che Chico y Junior Clan con Jaleo pa' casa? Lo damos al poderosísimo, vaivenoso, inigualable y exótico Carlos Zancona. Muy buenos días, saludos, excelente domingo, dice Carlos Zancona. Vaya bien. Espero que esté tranquila la ruta este dominguito por la mañana, mi querido Calim. No me quiere Rosaura, dice la maquinita infernal. Sí te quiere, pero ya te dijeron cómo.
1: ¿Está bien?
0: Como cuatro.

0: tirando la red a ver si pescaban algo. Inundada, pensiones. La lluvia que cayó anoche, de veras que, pues hizo que muchos motociclistas tuvieran que, pues en la mera noche, mojarse los pies. Y también los automovilistas pasar en calles hasta en sentido contrario, porque algunas muy, muy inundadas y ya no sabe, pues, qué onda que pueda pasar. Ahí me dice alguien si nos está escuchando en pensiones y ya bajó la onda. También para nuestros queridos amigos, compañeros, colegas que trabajan en la ruleteada y sepan que es seguro pasar por pensiones. Así es. Varias calles sin luz también. Tengo entendido que aquí en el centro hubo un apagón enorme. Creo que de hecho nos quedamos sin luz aquí en Radio Mexicana. Bueno, en Balance Media Group también nos tocó. Creo que ahí le tocó a nuestra querida Carlita, si no estoy mal, o a Niurka. Me parece que a Niurka. Y chale. Sin embargo, aquí estamos una vez más. Ya con luz y todo. Bien iluminados y bien consentidos. La neta. Bueno, ¿cómo ve, mi querido don José? ¿Le gustó su rolita? Hasta lo lloró, ¿velo, velo? Hasta lo lloró.
1: Gracias, gracias, cabrón.
0: De nada, de nada. ¿Viste cómo vienen por mí?
2: Oye, camarón, servicio social, no sé si Biden acepta tarjetas de débito.
0: Que yo sepa, sí, ¿no? Que yo sepa. El servicio Biden sí puede aceptar tarjetas. Ahora no sé cómo lo haría, yo creo que por acercamiento. Que yo sepa, sí. A ver, lo voy a investigar. La verdad, yo no he pagado. A ver, vamos a ver si con una simple googleada me ayuda. Y así, al parecer, sí, sí, el sistema de transporte Biden en Yucatán acepta tarjetas de débito nacionales, así como de crédito con tecnología sin contacto, que es la NFC. De hecho, a ver, no sé si alguien esté escuchando esto y sepa o haya pagado con tarjeta de débito. Que yo sepa, sí, nomás acerca tu tarjeta y listo, te debe de cobrar. De hecho, a ver, estoy checando una nota de enero. A ver, ya me mandaron mensaje. Me dice Rosaurita, mira nada más. Dice Rosaurita que sí acepta. Normal, pasas tu tarjeta y listo. Ya he pagado con ello, dice Rosaurita. A ver.
2: Perfecto, camarón, perfecto. Gracias. Es que es primera vez que me subo a uno.
0: Ah, bueno, bueno. Pues, igual aceptan de crédito, también aceptan 60 y más. Aceptan 60 y más. Carguen con su tarjeta por si las moscas. No más que lo que no aceptan es cartilla de IMSS. A ver.
2: Gracias, Rosarita, gracias, te lo agradezco.
0: Me parece que sí, carnal. Sí, pero bueno. Espero que sí. Sí, espero que sí. No vaya a ser que luego te digan, no puedes pasar, chao. Híjole, y te quedes allá sin poder abordar tu camión, tu pecero.
2: Tengo, pero de estudiante.
0: Ah, mire, de la vida, ¿no? De estudiante de la vida. Oh, ya tendrá usted dos, tres doctorados, supongo.

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0: mi camarón son son son. Espero que le haya gustado su rolita, mi querida Rosaurita López, que nos manda ya su desayuno. Mira nada más, hoy sí está rompiendo la regla Rosaurita López. Hoy no es dos huevitos con una así, una plantita de lechuga, apenas una plantita, una hoja de lechuga nada más. No, hoy sí, sus tostaditas, obviamente, bajas en grasa. Por lo que veo ahí, ¿qué es eso? ¿Es como atún?
1: Está bueno, camarón.
0: Es como un preparado ahí de atún con media crema, ajo, tal vez. Y su frutita, que son uvas verdes, poquitas, unas 6, 7 uvas. 7, pues por el número, para la buena suerte. Y meloncito. Es todo. Obviamente, no hay que perder el postre, ¿verdad, Rosarita? Que es fotosíntesis.
2: Es una ensalada de pechuga de pollo.
0: Ah, bueno.
2: Y desmenuzada.
0: Se ve rico.
2: Con apio, romanita, un poco de media crema, una cucharada de mayonesa, sal y pimienta. Deliciosa.
0: Se ve deliciosa, la verdad que sí, se ve rico. Se ve rico. ¿Pero sabe cómo se vería rico? Con un mondongo bien calientito. Tortillas hechas a mano.
1: No me pides nada.
0: Y al lado, ¿sabe qué? No, hombre, unas tlayudas. Y unos cotsitos rellenos de queso manchado. Así se vería mejor. Hola, buenos días, mi camarón zonzón. ¿Tendrás su número de Alvarito Music? Pues no lo tengo porque no tiene celular. Todavía estamos haciendo cooperacha, mi querido Carlos Ancona. No lo tengo. No, ya no sé cuál sería su número nuevo, si es que ya consiguió. Pero le estábamos ahí haciendo cooperacha porque pobrecito. Estamos reuniendo 500 varos por persona. Lo puede diferir en mensualidades. Queremos comprarle su nuevo teléfono iPhone 18 Pro Max 4K. Así humildemente, Carlos Ancona, ¿gusta participar?
3: Ay, voy a desayunar, Rosa, ahorita.
0: Ahí está. Sería una bomba, dice. ¡Bomba! Era por la mañana y me hice un desayuno delicioso. Tenía fruta, verdura, pero la verdad es que yo como un oso. ¡Bomba! ¡Tiqui, tiqui, tiqui, tiqui, tiqui, tiqui! ¡Ah, está bonito ahora! Bueno, ya mejor me caigo y vámonos con más música. Vámonos con esta belleza de Alejandro Fernández. Se titula Abrázame. Aquí tu camarón son son son. Me quedo contigo hasta las 10:30. Estamos teniendo bonito día.

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2: Las exportaciones manufactureras de México han registrado un notable crecimiento en las últimas décadas, esto impulsadas por su integración en las cadenas de valor de América del Norte. No obstante, este dinamismo no se ha traducido plenamente en desarrollo económico interno, de acuerdo con un reciente reporte de la Conferencia de las Naciones sobre Comercio y Desarrollo. El crecimiento de las exportaciones no se traduce en desarrollo interno debido a la alta dependencia de insumos importados, pues la planta industrial nacional no se ha modernizado, por lo que es baja la transferencia tecnológica. Esto le ha permitido a las transnacionales instalarse y desde México acaparar los mercados de América del Norte.
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0: Mamaron,
1: está bonita mi canción, ¿verdad? Así le voy a llamar. Echamos el coto. Mamaron, pelo, tú quieres. Ahí lo voy a hacer con inteligencia artificial. No, no, ¿cómo crees? Eso no lo hacemos acá. ¿Qué tanto ha pasado en el mundo? Coméntalo si tienes algún chisme. Aquí bienvenido, ya sabes. Mandar WhatsApp es muy, muy, muy económico. 99-92-42-14-06. Parece que... ¿Qué onda? Me estoy enterando todavía de lo que le pasó al Pilón. Parece que la batalla de Pilón ya no está solamente sobre el escenario, sino también se libra en los juzgados. El Pilón alzó la voz y asegura que enfrenta una nueva batalla legal que podría ponerle freno a su carrera, a su música y hasta el uso de nombres con los que ha trabajado durante décadas. ¿Qué onda? Se promovió una demanda en la que solicitan medidas para restringir el uso de las marcas de ciertas agrupaciones en redes sociales. La cosa no termina ahí, también se plantea impedirle interpretar canciones de más de 18 producciones discográficas, además de reclamarle un carro del 2017 y hasta limitar el uso de su número celular personal. Machao, demanda con repertorio completo. Sostiene que es socio fundador de un grupo y cuestiona los argumentos de la parte demandante. Según el cantante, después de haber perdido anteriormente casa, equipo y otros bienes que asegura haber conseguido tras 34 años de trabajo, ahora enfrenta otro intento que desde su perspectiva busca frenar la carrera que intenta reconstruir. El pleito ya cambió de escenario, del baile al juzgado y del micrófono al expediente. Ahora le toca a las autoridades determinar qué procede y hasta dónde llegan las medidas solicitadas. ¿Qué tal, Yo hace poco escuché una canción de El Pilón que grabó en un centro nocturno. Creo que es... Bueno, ya viste que hay algunas canciones que tienen, pues, ciertos títulos bastante sugerentes. Así que no se vaya a ofuscar cuando le diga el nombre de la canción. Se llama... ¿Qué? La tiene grande, ¿no? Algo así. ¿Qué grande la tiene? Algo así. Me salió en publicidad, chao. El video bien divertido. Digo, no. No le estamos haciendo aquí la barba al Pilón, ¿verdad? Pero pues, el video bien divertido. Sale con su moto. ¿Ya lo vio? Está bonito, está chido. Y pues se grabó en un centro nocturno en donde tu marido cada fin de semana se escapa diciendo que va a chambear. ¿Cómo ves? Ese es mi Pancho Castillo. ¿Dónde andabas? ¿Dónde andabas, Pancho?
2: Buenos días, camarón. Buenos días, Piris.
1: ¡Ey! Cuidado. ¿Dónde andabas, Pancho? ¿Cómo está Cauquel City? Tranquilo, relajado. Esperemos que sí, mi estimado Franco... Ah, no, perdón. Francisco Castillo. Yo, Franco Castillo. ¿Qué onda? Espero que todo bien, carnal. Todo en orden allá en la ciudad Cauquel, poniendo los ojos en la justicia, en el orden, pa. Aguas, aguas. ¿Y a dónde nos vamos esta mañana, mi querida mantarrayita viajera?
3: Camarón, ¿dónde nos vamos? Mexicanos. Hoy, cosa rara, estoy en casa.
1: ¿Qué? No puede ser, usted tiene que estar siempre viajando, aunque sea por Google.
3: Pero les mando un saludo a todos los radio mexicanos, a ti especialmente, y a todos pasen un domingo bien chido.
1: Bonito domingo, mantarrayita. Y bueno, ojalá y en la tarde, pues a menos que vaya al parque o a algún lugar, porque esa mantarrayita se tiene que seguir nadando. Nadaremos.
4: Esa es pura envidia, camarón.
1: ¿De qué?
4: En envidia, Pilón. Pilón es una estrella y siempre va a ser el número uno. Pilón es mi ídolo.
1: Es tu ídolo. ¿Cómo ves? ¿Cómo ves, mi querida maquinita? Así está la cosa. Pero pues sigue haciendo sus cosas, sigue produciendo. sigue bailando, sigue cantando. Bueno, no canta, ¿verdad? Así de que canta, canta. Pero sigue echando su cotorreo. Ahí está, hace 16 horas ayer. Ahí subió su video bailando con la gente. Velo, velo.

0: Es el deslapay, no lo van a parar. Hasta el pulpo sale, chavo, velo, velo. Hasta el pulpo, velo.
1: Oye, están esos canigos, mira, lo que están haciendo billete con la canción del pulpo. Pa, pa. Voy a reclamarle a los canigos ahorita, vas a ver.
0: Órale, ahí le va a reclamar.
1: Cumbia, Master Cumbia.
0: Ah, mira, los Master Cumbia.
2: ¡Qué películas tan bueno! ¡Qué película!
0: Oye, oye, oye, hasta los Master. Qué chido, se juntó. Ahí chequenlo, ahí lo checan. Ahí apoyen al Pilam. ¿Cómo ve, Mantarrita? Me fui ayer a la playa. Ah, con razón. Sí, voy al Parque de los Dinosaurios en Opichén.
3: Y lo voy a buscar.
0: A todo dar, mi querida mantarrayita viajera. Tú sabes qué es disfrutar el estado. Ay, ay, ay. ¿Cómo ve, mi querido don José?
4: Sí, es cierto. Pilar la tiene grande.
0: Sí.
4: El éxito, el éxito.
0: El éxito. No, no, pero pues tienen que escuchar la canción porque sí dicen que no sean mal pensados. Lo que tiene grande la panza. Así la cosa. Y bueno, pues en este momento 30 graditos, me dice mi termómetro, mi fuente, que ya debería estar lloviendo en alguna parte de Mérida. Está lloviendo allí por donde vive usted, por su fraccionamiento, por su colonia, por su privada. Por donde sea que usted, coméntelo para decirle a toda la bandera. Recuerda que hoy tenemos pronosticado una tormenta por ahí de las 4 o 5 de la tarde. Puede ser que no haya, ¿verdad? También, pero lo mejor es prevenir. Así que lleva ya el impermeable, considérelo en la fiesta que va a hacer. Ponga un toldito si va a hacer alguna algún festejo con el a cielo abierto, pues ya sabe. Vámonos con más música. Este es de Rayito Colombiano, se me olvidó. Yo ya mero me despido.

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1: 10:28 de la mañana. Ya es momento de que yo me despida, de decirle goodbye, de que me tome mi tercera taza de café. Todavía no despertamos, la neta. Todavía no. Hay gente que desde las 4, ¿cómo lo hacen? 4 de la mañana ya están abriendo los ojos. Ya ven en 4K HD, tienen toda la energía del mundo, se van a correr, cocinan, lavan, planchan, trapean. Y yo no puedo. Despertarse me hace muy difícil, así que pues un poquito de cafecito lo arma. Y obviamente esa torta de cochinita que va a brindar mi cuate que está cumpliendo años. Adivinen cómo las va a servir. Las tortas, Marlene, qué mal pensado. ¿A dónde dice? Nada, ¿qué? ¿Que se queda hasta las 6? No. Ya me voy, Nas. Saludos, Arancito, despierta. Sí, algo necesito para despertar, algo me falta, no sé. Ya el café ya no me está haciendo efecto. ¿A qué me cambio? ¿Qué me recomienda ahí mi maquinita infernal?
2: Creí que es a las 3 de la tarde, camarón.
1: ¡Y! ¡Volteo!
2: Es muy temprano, todavía te falta.
1: Nada, pero mire, les dejo con excelente compañía, ¿eh? Un negrito para que... No, le tiro eso. Una negrita que va caminando. Ahí sí. Una negrita que tenga tumbado. Que dice, no, Marlene. Usted ya despertó, ¿eh? Usted está bien despierta, por lo que veo. Y por lo que veo, no ha desayunado tampoco, ¿eh? Linda tarde, mi querida. No, mañana todavía. Recuerde que puede llover, así que salga con su impermeable, con su paraguas. Y disfrute su domingo igual. Maquinita, José, Tarrayita, Pancho, Rosarita, Ancona, Rondomán, Israel, Amónimos. Les dejo con excelente compañía. Niurka, La Peque, a continuación, así que no se vaya. Quédese toda la semana, Radio Mexicana. Nos escuchamos mañana. Abrimos las puertas del templo a las 3 de la tarde. Ya sabes, baby. Bonito domingo. Bye.
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2: Así es, ya llegué, ya aterricé, ya estoy con... Ahora sí que tomando el control de esta estación, el control del mando de Radio Mexicana 98.9 toda la semana. Es un gusto, placer saludarles en este dominguito familiar, domingo 11 de octubre del 2026. Les habla, les saluda con el gusto, con el cariño de siempre, su amiga y servidora Ñurka Quetzlapeque, quien se quedará con ustedes a lo largo de la mañana, tarde, noche. Para llevarles buena música, entretenimiento, diversión. Así que ustedes relajaditos donde quiera que estén. ¿Cómo les trató la lluvia? ¿Se mojaron o no se mojaron? ¿Y qué rol acabamos de escuchar? Señoras y señores, intocable, eres mi droga. ¿Quién no ha tenido una droga de repente? Alguien que lo necesita, sí, urgentemente. Necesita estar con esa persona y se vuelve parte de su droga, así como que algo que no puedes soltar, que no puedes dejar ir y que sabes que es malo, pero ahí te quedas, bueno, buenísima rola. Y voy saludando a toda la banda y les invito también a que se pongan en contacto conmigo a través del WhatsApp 9992-421406. Tenemos pues toda la tarde-noche, así que ya sabes lo que tienes que hacer. Quedarte conmigo, ¿quieres una canción? Yo te la pongo. ¿Quieres mandar saludos? Yo te los mando. ¿Quieres cotorrear? Yo aquí cotorreo contigo. ¿Quieres contarme un chisme? Aquí te escucho.

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1: Así que ya saben, aquí empezó a esperar sus reportes, sus mensajitos de texto, sus audios, por supuesto que sí, porque hoy... Hoy es el último domingo que estoy con ustedes, porque el próximo... Ya no.
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1: Así que bueno, aquí voy a estar escuchándoles. Vamos a escuchar a Chuy. Chuy, ¿cómo estás? ¡Quiqueso!
2: ¿Cómo va la tragadera de cumpleaños?
1: Ay, cállate.
2: Ya estamos subiendo kilitos.
1: Ay, cállate.
2: Y eso que te falta, lo del pic que va a haber en el centro.
1: Oye, fui a la presentación de Mugipollo.
2: Pedazo sí. De pic.
1: ¿Sabes
2: qué? ¿Qué vas a hacer, chula? El año pasado.
1: Probé uno.
2: Brincaste a otro lado para no comerlo.
1: Sí, es cierto.
2: Ya que estás de ofrecida, querida.
1: Sí, soy de ofrecida.
2: Mándame 10. ¿10,000?
1: Yo necesito 50,000. Oigan, por cierto, que fui a la presentación de la Feria de Mugipollo, aprobé un pip, ¿saben de qué? De Castacán. No, qué cosa tan deliciosa.
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1: No, es una muy buena opción el pip de Castacán, ¿eh? Delicioso. Oigan, vámonos por acá con más saluditos. Tengo por acá a Kawich Burgos de Cantunil. ¿Qué onda, mi Kawichito? ¿Cómo estás? Buen día, Peque, aquí iniciando la mañana con tu compañía. Muchas gracias, bienvenido seas. Quédate conmigo hasta las 7:30. ¿Te late chocolate?

0: bueno, pues señoras y señores, 10:43 a.m. Dice, buen día, Peque, aquí iniciando la mañana. ¡Qué rico! Marlenita, ¿cómo estás? Dice, saludos, Peque, excelente domingo. ¿Dónde te vas? Pues ya les dije. El próximo fin de semana los voy a abandonar porque me voy a cobrar mi regalo de cumpleaños que el querubín me hizo. Se hace bien la chamba. Bueno, más bien yo hago bien la chamba. Voy a cobrar mi regalo de cumpleaños. Por acá, saludo a quien está por acá de este lado.
1: Soy Gabriel. Ponme la canción del sodio-ritmo, el peterete. Turca, ¿por qué te vas de la estación?
0: No me voy. Vean cómo se hacen los chismes. Ya vieron. Yo dije que este es el último domingo porque, uno, punto número uno, pedí un permiso el próximo fin de semana y no voy a estar con ustedes el próximo fin de semana. Y luego, me voy a ir para el turno de la noche, al parecer, pero todavía no puedo decirles nada, así tranquilos, porque Camarón sale de vacación, entonces ya empiezan a acomodar horarios, ustedes relájense. Luego ya me mandaron ahí, ya me liquidaron. ¿Qué onda, Miquel Queso? ¿Qué pasó? Platícaselos.
2: Nada, querida, vas a empezar los trámites para que dentro de 10 años ya empieces a cobrar tu
0: viene. Oye, estaría buenísimo. Ya la necesito.
2: Ya hueles a abuelita.
0: Ya, la neta, sí.
2: Lo que pasa, tú no dices bien las cosas. Vos no piensas que te vas a ir, pero te voy a mandar tu veladora. Porque hay cosas así, como ya es que de puntos, pues hay que aprovechar, mandar tu veladora.
0: No me estés matando, no las nosas tomochía. Que eso no se hace ni se dice. Porque ya le voy a te ver, va a ser el primero que va a estar llorando sobre mi tumba. Pero como no voy a tener tumba, porque no quiero que me entierren. Ya te veré, ya te veré. Bueno, vámonos con corte y regreso. La Peque ya llegó, la Peque ya está aquí, se queda contigo hasta las 7:30 p.m. Dice por acá, Jorge Alejandro, bienvenido. Te leo después de la pausa.
3: La noche se acaba.
0: Así que ya saben, relájense, relájense, que la Peque ya llegó.
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0: Exactamente, ya son las 10 de la mañana con 50 minutos. Por cierto, tengan precaución porque aquí en el centro histórico, en el primer cuadro, la calle 60 con 51 y calles colindantes, no hay energía eléctrica, por ende, no hay semáforos. Entonces, tomen sus precauciones porque si vas a circular por acá, por estos rumbos, pues tengan mucho cuidado, mejor haga su alto, aunque no le toque. Como dice el dicho, más vale prevenir que lamentar. A ver, mi queridísimo Chuy, bueno, por acá saludo dice a Jorge Alejandro Gómez, mi estimada amiga Ñurka, muy buen día, que tengas una linda mañana, tarde, noche, en lo que te gusta tu trabajación. Saludos y un fuerte abrazo a distancia desde mi pueblo Canacín. Saluditos, dices Canacín y solamente se me viene a la mente panuchos, albutes, caldo, empanadas de queso. ¿Qué pasó, mi Chuy? ¿Qué vamos a comer? Vamos a comer pip.
1: Ay, Dios mío, ese día sí voy a llegar, pero de felicidad, porque ya vas a estar en otro nivel.
0: Ah, tú estás súper molestado.
1: Vas a formar parte del programa de Alan, Estrellas en el Cielo, nada más que tú vas a ser la luna llena.
0: No, yo voy a ser la
1: luna llena. Ya lo ves, solo vas a lo de la demostración de pi, haces corto circuito toda la electricidad. Te has robado energía, querida, ya dejáis incluso todo el centro. Nada, solo te dicen, Canacín, y se te acuerda que ahí juega de pesca-pesca, y cuando te pesca te clavan.
0: ¡Ay, qué rico! Sí, es que Canacín, no. ¿Quién no piensa en los panuchos y salbutes? Tú que eres un mal pensado, mi queridísimo queso. De verdad, te pareces un lapo, de verdad. Aparte, tú estás súper multadísimo. No fuiste a la pachanga de mi fiesta, de mis 15 años. No. Pretextos, puros pretextos contigo. Puro choro mareador. Por eso Alice está mareada, tiene vértigo la pobre. De tantas mentiras que le dices, ya se mareó. Tiene vértigo, pobrecita Alice, la entiendo, la compadezco.
1: Es una guerra blanca, han traído. ¿Qué es lo que pasa, querida? Que yo ya no estoy para fiesta. Tengo que ver a mi papá, ya sabes,
0: viejito.
1: Y pues yo
0: viejito.
1: Lo tengo que ver dónde anda, dónde está todo show. Pero ya sabes, después de que esta semana nos reunamos, todo depende del money.
0: Ay, pues es que esta semana no voy a estar, pero bueno, está bien, de todas maneras, muchas gracias, mi queridísimo Quiqueso. Y bueno, ya saben, para ponerte en contacto conmigo, 9992-421406, así que tome sus precauciones porque en el primer cuadro de la ciudad no hay energía eléctrica.
1: Pues cuando regreses, chula, si el octubre todavía no se acaba hasta que no engordes, porque tienes que engordar.
0: Ay, cállate, no. Ahí viene el delicioso pip. Yo ya pedí mi pip de garganta, de hígado, de molleja, de huesitos. Y así como también el pip, ¿eh? Ah, qué cosa tan deliciosa. La verdad que el pip es un manjar de los dioses. Oigan, pues vámonos a seguir disfrutando de la mañanita. ¿Ya desayunaron? Ahorita que están, que si el camarón salió, que si el camarón se va de vacaciones. Oye, ahorita que están hablando tanto de camarones, se me antojó una torta de camarón empanizado. ¡Mmm! ¡Qué delicia! Con mayonesa, su chilito habanero. ¡Ah, qué rico! Hola, Misrael, ¿cómo estás? Muy buenos días.
2: Peque, gusto volverte a escuchar. Ayer me quedé tirado, Peque, en la tarde.
0: Se
2: me fue la pila sin saber y no se pudo arrancar el carro. Con grúa en casa.
0: Se los dije.
2: De nuevo, otra vez al volante.
0: Se los dije.
2: Te puedo pedir una canción.
0: Que tengan precaución.
2: Con Rocío Dulca y nos dieron las 10 y las 11.
0: Y nos dieron las 10 y las 11. No quise que te la cante. Nos dieron las 10 y las 11. Ay, está buenísima esa canción con Joaquín Sabina. Las 12 y la 1, las 2. Rocío, ojo. Durkal y Joaquín Sabina, buenísima rola. Muy bien, tú muy bien, chamacote. Les dije, si no, de preferencia, si no pueden salir de casa, que no salgan, porque la lluvia está fea. Ay, Israel, Israel. Buenos días, mi queridísima Rosaurita. Qué gusto saber de ti. Excelente domingo, saludos, pero hayas pasado muy feliz cumpleaños. Yo no pude ir a la cena sorpresa que te dieron. Qué mala. ¿Por qué? Porque estás a dieta. Te pasas, pero si había ensalada. La ensalada sí la puedes comer, nene, así, nutritiva.
3: Vamos en la pista, el ambiente a levantar.
0: Pero bueno, la pasamos muy bien. Sí hiciste falta, mi queridísima Ojiverde. Me la pasé de lujo, tanto con los muchachos, con los muchachones, como en general con mi familia, con el querubín, con toda la banda. Muy apachada, muy consentida. Ayer me mandó una foto mi hija, de donde me está cantando el pastel, y estoy con mi tremenda sonrisa. Y me encanta esa foto, porque ahora sí que viendo esa foto, lo dice todo. Dice mi felicidad, dice que ahora sí que a mis 47 años puedo decir que he hecho, deshecho, y sigo haciendo... Y lo que me falta por hacer, Y sobre todo que estoy así como que en la plenitud de mi felicidad. Creo que estoy completa y hasta el momento, gracias a Dios y gracias a Chucho, siento que hasta el momento no me falta nada, porque mientras haya salud, todo lo demás llega solo. Y se fue el cumpleaños de mi sobrino ese día. Ay, mi Rosa, ahorita. Bueno, no importa, ¿eh? Luego nos comemos un pedazo de pip, dale, antes de que se termine el mes de octubre. Mi Anonymous, ¿qué onda? Ya voy a vender pibes cuando gusten, qué rico. Por cierto, ya tuve la oportunidad de probar las de Anonymous. Mala, ¿verdad? Compren la Anonymous. Mapa, chuparse los dedos, en serio, ¿eh? Así, cuando se chorra alcohol, así. ¿Yo saben que le pongo a los pibes? Mucho limón. No saben qué cosa tan deliciosa es comer los pibes con muchísimo limón. ¡Ay, pibe! ¡Ay, pib! Vámonos a la música. Llega Rocío Dúrcal, buenísima rola. Y nos dieron las 10. Nosotros nos van a dar hasta las 7:30 de la noche, porque a esa hora se va la peque.

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1: Los precios mundiales de los alimentos se dispararon en septiembre a su nivel más alto en casi 4 años en medio de interrupciones logísticas y preocupaciones por las condiciones meteorológicas. Luego aparecen situaciones regionales que complican el índice de precios de los alimentos en el mundo, sea por conflictos o desastres naturales. No se espera una baja generalizada en los precios de los alimentos para el próximo mes, ya que recientes ciclones y presiones estacionales han impulsado el costo de las frutas, verduras y productos frescos, aparte de las sequías que han afectado varias partes del mundo.
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0: estamos de vuelta, ya son las 11:04 a.m. Oigan, de plano, en serio, hago un llamado a los amigos automovilistas. Porque pasan aquí en el centro, ahorita tuve que ir a mover mi vehículo porque lo dejé mal estacionado, qué raro. Pero ¿saben qué? Pasan como si estuvieran en una pista, en serio. Oigan, y otra cosa también, ahí les voy a decir. Los peatones, al momento de cruzar, oigan, que tomen sus precauciones. Oye, me prende verde, doy la vuelta a su mano izquierda y un señor, un viejito iba cruzando, ¿no? Pero, pues, obviamente si tiene que esperar a que tenga los semáforos en rojo para poder cruzar y que se cruza el viejito, y obviamente le pito porque pues yo tenía la preferencia y se cruzó el viejito. Y tú ven así, se molesta porque le estoy pitando de que tenga precaución. Y la culpa, ¿quién la tenía? El automovilista, el peatón, ¿no? No, también los peatones, luego cruzan muy mal. Hola, mi Aurorita, ¿cómo estás? Muy buenos días, ¿cómo te trata la mañana?
1: Un omelet con tocino, jamón y queso. Y chocolate con miel.
0: ¡Ah, oh, qué rico! Tu desayuno. Ya me lo comí, no le tomé la foto. Muy mal, chamacas. Me debes de mandar evidencia. Aurorita, yo desayuné hot cakes con platanito, mielecita y queso crema. ¡Qué rico!
2: Hola, Peque. Hola, Peque. Buenas tardes.
0: Buenas tardes.
2: Buenas noches, buenas madrugadas. Espero que te encuentres bien.
0: Hola, yo muy bien. Cansada, pero bien. Yo muy bien, muy contenta. ¿Y qué creen? Les tengo una noticia.
2: Hola, Peque, buenas tardes, buenos días.
0: Ahorita les digo de qué se trata.
2: Espero que te encuentres bien, cariño mío, amiga mía. Échale ganas en la chamba, todo bien, usted.
0: Ay, pues muchas gracias, mi queridísimo tanque. Y bueno, vámonos por acá con Rosa. Ahorita dice, estoy cuidándome demasiado porque el pip, si no lo perdono, de mis comidas favoritas. Güey, eso veo, tu desayuno. Ay, bien fit. Veo que es como que pechuguita, ¿no? Con romanita. Melón, uvas, salmas. Guay, tu desayuno de Chayán. Guay, qué rico, Rosaura. Qué escondidito te lo tenías. Con razón estás bajando de peso. Marlene News, ¿cómo estás, mi Marlene? Muy buenos días.
3: Tu memoria vende.
0: Así canto. Así voy a cantar todo el día de hoy. Y las 2 y las 3 y las 4 y las 5 y las 6 y las 7 y las 8 y las 9. Son exactamente las 11 de la mañana con 7 minutos. Gracias a toda la Banduki que se está reportando con la Peque. Donde nadie me oiga, no, es que cantar libera tu fuá. Ay, ¿qué me importa? Yo me tenía que quejar, lo tenía que decir al aire. Ensalada de pollo con apio y romanita. Guay, qué delicioso. Y así más o menos algo, pero ¿sabes con qué? Con salchichas. Salchichas de pavo cocidas. Hago ese tipo de ensalada. Qué rico. Pero ya me hice una muy buena idea para esta semana, para empezarnos a cuidar. Yo me voy a cuidar de aquí hasta el viernes que yo me vaya a México, porque si no... No, se le voy a decir una cosa, lo que más estoy saboreando en la Ciudad de México es la comida, ayer lo decía. En serio, muero de ganas por comer ahí en la Ciudad de México, se come delicioso. Ay, aparte barato. Oigan, vámonos a la música, porque llega el momento de escuchar a Valentina Elizalde. Eso se llama Camarón Pelado, ¿tú quieres? Pues yo sé que le quieren dar el camarón, pero pues no se deja. Camarón Pelado te doy.
4: Suena bonito, metano. ¡Vámonos!

¡Dale, chino! ¡Sí! ¡El amigoso! Por ahí avanzamos con esto dedicado para la gente de Mazatlán, para la gente de Guaymas.

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0: estamos de regreso cuando ya son las 11 de la mañana con 17 minutos. Y bueno, Rosa, ahorita desayuno muy fit. Y la verdad que uno puede comer sano y delicioso y rico. Esa ensalada que hizo Rosaura, qué deliciosa se ve. Le pones mayonesa, le pones un poquito de cremita o yogur griego. ¿Con qué la sazonas, mi queridísima Rosaura? Esa ensalada de pollo con apio romanita, pero ¿la sazonaste con qué? ¿Con mayonesa? ¿O la sazonaste con algún aderezo?
1: Que los va a hacer
0: ¡qué rico, qué rico! Y bueno, ¿y ustedes qué desayunaron? ¿La famosa cochinita pibil?
1: El ritmo de la
0: yo hice hot cakes en casa. Es que yo no soy muy fan de comer todos los días cochinita. Y ayer desayuné lechón al horno, entonces ya no me pasaba la cochinita. Dice para acá, Kawich Burgos es de los míos. Dice, ponme a Paquita la del barrio con Ricardo Arjona. Claro que sí, ¿por qué no? Para hacerte la mañana, ¿dónde te encuentras? ¿En Cantunil? ¿Qué andas haciendo? Cuéntamelo todo, Kawichito. Arjona y Paquita, la del barrio. Que por cierto, Arjona también estará presente en nuestra ciudad en el mes de noviembre. Llega, si alguien me quiere regalar el boleto de Ricardo Arjona, no me molesto.
1: Y ahora la chiquita.
0: Y vámonos con esta rola buenísima. Cuando tienes relaciones, en el sentido de relaciones con alguna pareja donde no son nada serio. En mi época decían amigos con derecho, amigos con favores, el sin título, pero que se la pasan bien juntos, agrada. Ahora sí que a gusto, pero sin futuro. Y esta canción habla precisamente de eso, Ricardo Arjona y Paquita, la del barrio, porque le dicen ni tú ni yo vamos a disfrutar esta rola. No te confundas, escuchas Radio Mexicana, esto es el maratón.

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1: Estoy de vuelta con ustedes a las 11 de la mañana, ya con 44 minutos. Escuchamos el Potrillo de México, mi Alex Fernández con Bandida, a la Sonora Margarita, Corazón Partido. Me voy a leer sus mensajitos porque Kawichi dice que se encuentra trabajando y en compañía de Radio Mexicana toda la semana. Oiga, mañana vengo en el turno de la noche. Anda malito Fabricio de su gargantita, entonces hicimos un cambalache. Entonces, mañana viene Carlita en el lugar de Fabricio y yo vengo en la nochecita para que me acompañen. ¿Vas a hacer duelo de rolas? Por supuesto que desde luego que sí, mi queridísimo Kawich. ¿Por qué no? Para relajarnos y disfrutar y seguir disfrutando del domingo. Para las señoras que están de hacendosas, para las señoras que están cocinando, para los que están chambeando también. Y para los que están descansando, también le hacemos duelo de rolas. Así que yo me voy corriendo a la pausa y regresamos con mucho más.
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2: Las exportaciones manufactureras de México han registrado un notable crecimiento en las últimas décadas, esto impulsadas por su integración en las cadenas de valor de América del Norte. No obstante, este dinamismo no se ha traducido plenamente en desarrollo económico interno, de acuerdo con un reciente reporte de la Conferencia de las Naciones sobre Comercio y Desarrollo. El crecimiento de las exportaciones no se traduce en desarrollo interno debido a la alta dependencia de insumos importados, pues la planta industrial nacional no se ha modernizado, por lo que es baja la transferencia tecnológica. Esto le ha permitido a las transnacionales instalarse y desde México acaparar los mercados de América del Norte.
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3: Estoy de vuelta con ustedes, las 12:02, hora cristal, como dirían por allá. Ya estamos de regreso y por acá tengo que saludar a Herbert Ortiz. Don Herbert, ¿cómo está? Muy buenas tardes, ¿cómo le trata el domingo?
4: A ver,
3: don Herbert, no le escuché.
4: Buen día, Niurka. ¿Hasta cuándo vas a estar en tu maratón siempre? Porque pienso llevarte tu regalito al rato, tu miel. Estoy aquí con mis hijas, escuchándote, con Doris Mariné. Está mi hija, Doris Mariné, y mi nieta, Isabela. Vale. Saludos. Estoy pendiente.
3: Sí, don Herbert, saluditos para toda su familia hermosa que como buen domingo están reunidos a su nieta Isabel. Chabelita, te mandamos un besito. A su bendición también, a su hija. Muchas gracias, don Herbert. Aquí vamos a estar hasta las 7:30 de la noche. Así que hasta las 7:30 estaremos llevándoles el maratón de la Peque. Mañana vengo en la noche porque Fabricio está malito de la garganta. Hola, tanquecito dorado.
5: Se oía el eco del baño, estaba en el baño mandando su mensaje. Oye, Peque, ese don Herbert, se oía el eco del baño, estaba en el baño mandando su mensaje.
3: Ay, pero ¿cómo eres, tanque? Qué malo el lapo para ti por irrespetuoso. Deja que la gente, tanque, mande su mensaje donde quiera. Tú también lo mandas en el baño, ya te caché varias veces. Te encierras para que Paulita no te escuche cuando me estás enamorando. Ah, ¿ves? Se lo dije, claro que sí. Don Herbert te va a contestar y te va.
4: Ya escuchamos los saludos, gracias.
3: Ay, pues muchas gracias, don Herbert. Gracias, de verdad, se le quiere. ¿Cuántos años de conocer a don Herbert? Muchísimos años. Bueno, pues en ese dominguito bien rico, bien sabroso, pues para las mamitas que están preocupadas porque si pueden lavar, no pueden lavar. Yo la verdad diría que laven ahorita. Ahorita que laven porque sí está pronosticada lluvia, entonces tomen sus precauciones porque hoy, 11 de octubre, ahorita que ya son las 12 del día, tenemos una temperatura de 31 grados, sensación térmica 39, hace calor allá afuera, vamos a llegar hasta los 40 grados centígrados, pero la lluvia está pronosticada a las 3 de la tarde, lluvia del 70%, dice lluvia débil, pero la tormenta viene con el 80% a las 4 de la tarde, es decir, entre las 4 de la tarde hasta las 5 de la tarde tendremos tormenta con lluvia intensa, así que para que vaya tomando sus precauciones y se prevé que deje de llover y tengamos lluvia débil hasta las 8 de la noche. Así que va a estar larga la jornada de la lluvia. Es decir, desde las 4 de la tarde, 4, 5, 6 de la tarde vamos a tener tormenta eléctrica también. Y bueno, y vamos a tener la lluvia ahora sí que a todo lo que da. Entonces, tome sus precauciones, por favor, porque sí va a llover y vamos a tener tormenta y tormenta eléctrica. Don Herbert, le escucho, don Herbert.
4: Es que creo en esta semana se reporta por allá Felipón, es más de Esperlamos, pero también de Hugo y Diego. Y entonces le platiqué de la mexicana, de que ya mejoró la transmisión y todo, le insistí y me dijo que sí, que va para allá a llevar el material de Hugo y Diego, a arreglarse con la mexicana.
3: ¡Ay, mira qué padre!
4: Está buscando para dónde moverlos.
3: Pues eso después, es muy bueno.
4: La platiqué principalmente, digo, sí, ahí está Niurka, que sabes que es leal a los Superlamas.
3: Pues
4: ahí está
3: sí.
4: Hugo y Diego, que...
3: Son mis amigos
4: allá,
3: personales.
4: Lo que puedan se echar a la mano, seguramente. ¿Sabes?
3: Claro que
4: sin compromiso, sí. Nada más te comento. Gracias.
3: Gracias, don Herbert. Y bueno, los Superlamas son mis amigos personales. Hasta me hicieron, me grabaron ahí un saludito de...
6: ¿El ritmo?
3: De cumpleaños, bien lindos ellos como siempre, apapachando a la peque. Bueno, vámonos por acá con Anonymous, que dice, la mía hasta se está secando. Ya se está secando, ¿ves? Te lo dije, tú muy bien, chamaca, porque a las tres ya métela, ¿eh? Métela, no te vaya a ganar, hasta tu hamaca me lavaste. Mátalas de hacendosita, nene, que hasta hamaca la base, ¿tú? Muy bien. Gracielita Molina, ¿cómo te trata la tarde? Hizo la peque, disculpa, ¿te puedo pedir un favor? ¿Será que puedas grabar un videito felicitando a Mayrita por su cumpleaños? Claro que sí, ya lo dije al aire, ya me va a fregar, ¿verdad? Creo que no lo debí de haber dicho al aire. Ay, es que yo como siempre soy bien inoportuna, indiscreta. Pero te lo grabo, corazón de melón, y te lo mando con muchísimo cariño. Vámonos por acá, Mantarraya, mi queridísima Mantarraya Aurorita, dice, úchala, no podré ir a vender el bazar, seguirá toda la noche la lluvia, bazar de los dinosaurios de Pichén. Es correcto, mi queridísima Mantarraya, va a seguir la lluvia, ya les dije, por eso me encanta darles el clima para que ustedes vayan pues organizándose en su día y sobre todo en sus planes de domingo, fin de semana con lluvia desde las 3 de la tarde, fíjense, las 3 a las 70% y por ahí de las 8 de la noche la probabilidad disminuye con un 30%, pero va a seguir la lluvia débil. Entonces, ¿para qué te expones? ¿Para qué te arriesgas? Ni modos, mi queridísima Aurorita. Yo sé que quieres chambearle, pero hay cosas que de plano en las clemencias del tiempo no nos dejan. Hola, Peque, aquí escuchando. Saludos, Martita. Mi Martita dorada, ¿cómo va a estar? ¿Cómo estás, mi Martita? Dice, yo la veo ayer desde muy temprano. Dichosa Rosa, ahorita yo tengo mucho lavado y tengo que lavar antes que yo me vaya de viaje y me urge lavar, pero mañana ya está mi día ocupadísimo y creo que no me va a ser posible lavar. Es que le voy a decir una cosa, o voy a hacer ejercicio, o lavo, o trabajo, de verdad que cuando te tienes que organizar, yo siempre he dicho que mientras organizas el tiempo, te da tiempo de hacer todo, pero a veces no, ¿eh? A veces por más que quieras, no más, no. Qué bueno que lavas desde ayer, Rosaura, pero ahí lo más complicado creo que de la lavada, no sé si te pasa, Rosaura, pero es la doblada de ropa. A mí eso sí me da muchísima flojera, por eso apenas estoy bajando la ropa, la estoy doblando, no la dejo amontonada, porque me estresa que se amontone la ropa, me estresa doblarla, pero más me estresa verla ya amontonada. Entonces, órale, ahora sí que cuando estoy caliente, pues vámonos, bajas ropa, doblas ropa y acomodas ropa. ¿Qué pasó, mi Mantarraya? Dice, se supone que es de 5 a 10 el bazar. Pues ni modo, me quedo a hacerle piojito al Gonza. Ay, sí, la sacrificada le dicen. Y a ella que no le encanta hacerle piojito al Gonza. Sí, luego, luego, de eso pides tu limosna, mi queridísima Mantarraya. Vamos a ver qué dice el tanque. A ver, tanque, te escucho.
5: Pues ponte a lavar, amiga, ponte a lavar.
3: No tengo tiempo.
5: ¿Para qué haces ejercicio? Si así te queremos, cachontoncita. ¿Cuál es el problema?
3: No, es que el ejercicio no solamente es para quedar flaca y buena, es por salud, para tener rendimiento, para poder caminar bien, para poder subir escaleras, para aguantar jornadas de trabajo largas, en serio, te llena de energía. Aquí todos enfermos, Cris y Tiago, mi amorcito precioso, les mando besos, abrazos a papachos. Abrazos tronadores de huesos para esos chamaquillos, que se recuperen muy pronto.
5: Pero un día que imagínate, te vas y ya no te vas a llevar choninos,
3: ni
5: te vas a llevar choninos sucios,
3: no, pero pues tengo que sacar tiempo para todo hay tiempo. Mi mamá tiene un dicho muy bueno que dice, hija, que gánale tú al tiempo, no que el tiempo te gane a ti.
7: En tu casa o en la disco, tú no tienes que bailar.
3: Dice Rosaurita, ¿ves? Que Rosaurita hoy temprano salió a caminar. Claro que sí, hay que estar en actividad, hay que estar en energía, porque cuando lleguemos a la edad del tanque, vamos a estar caminando así despacito y de un lado para otro. Pues no, hay que hacer ejercicio. Dice que no pudieron ir a jugar, no, para la gripita y para la congestión nasal y para el malestar, es reposo, así que aparte ni rindes igual y ni rindes bien, así que Cris, Thiago, échenle ganas, que se recuperen para que regresen con Tocho Morocchio. ¿Qué pasó?
5: ¿Qué pasó? ¿Qué pasó? Yo soy más joven que tú, yo tengo 52 años. ¿Qué pasó? Ah, no, yo soy más grande, ¿no?
3: Tú eres más grande.
5: Ay. Pero camino bien. ¿Qué pasó? ¿Qué pasó? Ya también hay otro dicho. Hay otro dicho. Ay, más vale perder un minuto en la vida que la vida en un minuto.
3: Ah, ese está muy bueno. Más vale perder la vida. Más bien, más vale disfrutar la vida que perderla en un minuto, ¿no? Me gusta más, me gusta más. Así, hash, me gusta. Oigan, ¿me están pidiendo por acá duelo de bandas? Claro que vamos a tener duelo de bandas a partir de la una. Si me corre la jefa, ya saben por qué.
5: Un minuto en la vida que la vida en un minuto.
3: Más vale perder la vida en un minuto, ¿no? Más vale disfrutar la vida que perderla en un minuto. Me gusta llevarte la contra de tanque. Oigan, vámonos a la música, mi Rosaurita Dorada. No sé si andas de chachacienta. Andas descansando. Pero aquí llegan mis amigos personales. Ellos son los grandes cantantes, Superlamas. Y esta va para con todo gusto, con todo cariño. Para mis amigas también de los clubes de fans. Para ahí está Silvita Lugo, está Gabrielita y toda la banduki que apoya a los grandes cantantes. Aquí llega con el celular.

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exactamente las 12:18 y seguimos llevándoles muy buena música aquí a través de Radio Mexicana. Por acá me estaban diciendo, oye, Peque, ¿qué haces los domingos en el Maratón de la Peque? Bueno, pues estamos transmitiendo completamente vivo a través de mi página de TikTok, que soy como @lapeque, para que me sigan. Y bueno, gracias en verdad a toda la gente que se está conectando. Mira nada más, hasta el querubín está viendo la transmisión. Y bueno, Ramos por allá, que me está saludando desde Houston, Texas. Ramitos, te mando un besito. Yo soy la Peque, locutora de Mérida, Yucatán, de Radio Mexicana 98.9, para esta transmisión. Así que, Negrito, ¿cómo estás? Saluditos por acá a toda la banda que está saludando aquí en el TikTok. Estamos transmitiendo, ¿saben qué? Es mi primera vez, la verdad tengo que admitir, es mi primera vez que transmito para TikTok, porque siempre transmito para Facebook, pero nunca había transmitido para TikTok, y bueno, pues estoy transmitiendo completamente en vivo en este momento. Oigan, por cierto, hoy es dominguito familiar, y por allá la gente que nos ve de TikTok y que no son de aquí, de Mérida, ¿qué acostumbramos? Pues acostumbramos pasarla en familia, y por allá andaba ya platicando con los radioescuchas, y Rosa ahorita dice que está cocinando, que está haciendo espagueti con pechuga la plancha, qué rico. Ella está bien fitness, de veras. Eso me hace falta a mí, ser fitness. Yo dije, el lunes voy a comenzar la dieta, este lunes, pero luego pues me voy, entonces pues no sé, como que no aplica. O a lo mejor y sí, ¿no? Iniciamos la dieta de lunes a jueves y ya viernes, sábado y domingo le damos vuelo a la hilacha en la comida, ¿eh? No sean mal pensados, en la comida. Yo me porto bien. Ah, a mí me sale rico el espagueti, no es por nada. Vámonos por acá a invitar a toda la banda. ¿Cuál es el pez que hace ejercicios? ¿Cuál es el? Oye, buena pregunta. ¿Cuál es el pez que hace ejercicio? A mí creo que me están choreando, ¿verdad? Me están albureando. ¿Cuál es el pez que hace ejercicio? ¿El pesado? ¡Ay, qué! ¡Ay, quema mucho el sol! ¿Saben cuál es el pez que hace ejercicio? El del fitness. ¡Hombre! ¡Ay, de veras, que cómo le sale tanta ocurrencia! ¿Cuál es el pez que hace ejercicio? El del fitness. ¡Ay, qué tal! Oigan, quiero mandarle saludos a toda la banda que me está viendo. Charlie, mi Charlito dorado, a ver qué día te invito aquí un dominguito a que vengas a echar despapalle conmigo, ¿vale? Y bueno, vámonos por acá con Gracielita Molina. Dice por acá que yo mandé un videíto. Claro que sí, en un momentito más lo grabamos, hasta que terminemos de echar despapalle con la gente de TikTok. Y dice por acá, Ofe de la Mulsa. Y buenos y bendecidas tardes, hermosa Peque. Gracias por lo de hermosa, bonita.

0: ¿Y cómo hacemos radio aquí en Mérida, aquí en Radio Mexicana? Para todos los que no saben, Radio Mexicana es una estación gruperona, tropicalona. Entonces, saludos, Peque, dice Javier Miranda Guzmán, saluditos. Ucer se unió, besitos para ti, gracias por estarme acompañando en este dominguito. Y muchísimas gracias a la banda Maquilla, ¿cómo estás, Maquilla? Carwash, ¿cómo estás? Dice, buen día, Peque, saludos. ¿Me podrías saludar a Nati, María, Aitana y Moat, que te escuchamos desde Puerta del Sol? ¿Podrás poner Macorina? Pom, pom, Macorina. Es que ya sé. Me dicen, Peque, te pedimos las canciones, ¿y por qué la cantas? Es que es imposible no cantarla. Rosaurita López, ¿cómo estás, Rosaurita? Te mando un abrazote. La ojiverde, guapísima. Gracias por acompañarme, Rosaurita, en esta tarde. Así ya no estoy tan solita, porque si estoy solita, me aburro. Y si me aburro, pues no soy burro. ¡Buenas, buenas! Dice Rosaurita. A ver, mi tanquecito, no escuchamos tu audio. Te vamos a escuchar, a ver.
1: ¿Qué hago, Peque? Te voy a borrar de la lista de los regalos de Navidad.
0: ¿Por qué? ¿Por qué me vas a borrar de la lista? ¿Porque te maltrato?
1: Además, te voy a decir algo, Peque, te voy a borrar de la lista de los regalos de Navidad y de mi testamento.
0: Muy bien, tú bórrame. Bueno, así como que testamento no vas a dejar mucho, ¿verdad? Vas a dejar, pero deudas. Y esas no las quiero, y acá con las mías me bastan y me sobran. Oye, Rosaurita, saludos. Yo quiero que la foto del espagueti y la pechuga a la plancha, que conste. Joel, ¿cómo estás? Miren. Las cosas que no ven cuando me están escuchando al aire es que de verdad parece que tenemos algo en nuestro asiento los locutores, porque estamos hablando y como está nuestro fondo musical, estamos así como que bailando, moviéndonos, y es inevitable, no lo podemos dejar de hacer. Baila la metralleta, mejor te la bailo a ti, cosita bella. En privado. Dice Rosaurita que todavía está en proceso. Todavía está en proceso el espagueti y la pechuga a la plancha. Saludos para mi esposa, dice por allá. A ver, saludos para mi esposa Mari, que está haciendo la comida y está enojada. ¿Por qué está enojada Mari? Mari, no te enojes. Cántale, cántale. Mari es mi amor, dile. Solo con ella vivo la felicidad. A ver, Javier Miranda dice. Javier Miranda Guzmán, ¿qué le hiciste a Mario? Más bien, ¿qué no le hiciste? Que está enojada. Saludos hasta Ecuador, Policía Nacional de Ecuador. Guay, ¿cómo serán los policías nacionales de Ecuador? Mientras no vayan a ser como los yucatecos, todo va bien. Así que bueno, invitamos al policía de Ecuador a que nos mande una fotito para ver, para juzgar qué tal está el policía de Ecuador. Y dice por acá, ya empezó a enviar el live. Miren, somos internacionales, nos están viendo hasta Ecuador. Ahí está, nuestro próximo viaje va a ser Ecuador y Colombia, ¿vale? Me late chocolate, voy a decirle al querubín que se ponga a chambear desde ahorita para que junte dinero y me lleve a Ecuador.
1: ¡Maja! Ya hay privados, bailes privados. Separo uno, por favor, para el 17 de diciembre, que es mi cumpleaños, te lo voy a agradecer.
0: ¡No! Bailes privados, solo el querubín, papacito. Oigan, pues por acá me están diciendo votaciones. ¿Votaciones de qué? ¿De canciones? Pero eso vamos a arrancar a la una. Les late chocolate para que vayan empezando a votar, porque ¿qué canción quieren? Es más, les voy a dar chance que hagan sus propuestas y yo voy escogiendo las canciones. ¿Les late? Muchísimas gracias a Policía Nacional de Ecuador, que empezó a seguir mi live. Aquí la locutora más loca de Radio Mexicana. Sí, soy la más loca, la verdad, porque Carlita sí, como que Carlita es así recta, seriecita. Yo soy una de las más locas junto con el Camarón y el Paquito Lenes. Y bueno, pues vámonos con mucho más de la buena música por acá. ¿Qué quieres, tanque? ¿Qué quieres?
1: Saludos para el querubín y la para médico.
0: Le mandaron saludos al querubín.
1: Valiendo, ni modo. Saludos para el querubín y la para médico.
0: Me encanta cuando le mandan saludos al querubín. Oigan, pues vámonos. Ya hice famosa al querubín, así de a gratis. Oigan, vámonos mientras tanto con más música. Manda tu WhatsApp, por cierto, 99-92-42-1406, para que te reportes conmigo aquí a través de Radio Mexicana. Oye, amigos de Ecuador, ahí les va el número, pueden mandar un WhatsApp y decirme, oye, Peque, yo soy la que te está escuchando desde Ecuador, ahí en el Facebook, en el TikTok Live. Entonces,

Por acá, rehabilitación quirofísica, saludos. Dice que quiere votaciones. Yo te voy a votar, pero a mi hamaca, chamaco, a mi hamaca. Ay, que con este clima, nene, ¿qué se les antoja con este clima? De todo, menos portarse bien, ¿a poco no? Y una aquí encerrada en cabina, pero ni modos, hay que trabajar, hay que sacar para la papa. Y vámonos con esta canción del Bebeto. 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

minutos. Bueno, por acá tenemos la primera propuesta musical para las votaciones. ¿Saben qué? Es que mi silla está media rara. Si ven que, miren, me voy moviendo de un lado para otro. Tuve que cambiar de silla. Y está bajita. Vamos a elevarla un poquitito más. A ver si me subo. A ver si no me caigo. Ahí está. Ahora sí, me ven mejor, ¿verdad? Guapaya, saluditos. Guapaya Santos, un besito para ti. Gracias por unirte a este en vivo en TikTok. Bueno, por allá tenemos la primera propuesta para el duelo de bandas. Sergio el Bailador y el Oso Polar con Nelson Cancela. ¿Quién ganará? Va a estar bueno, va a estar bueno. Pero todavía, todavía, hasta la 1 de la tarde vamos a arrancar con el duelo. Mientras tanto, si tú estás festejando algo en especial hoy 11 de octubre, y que por cierto, yo quiero mandarle saludos, felicitaciones, besos, abrazos, apapachos a uno de mis amores chiquitos. ¿Quién es uno de mis amores chiquitos? Pues mi sobrino Emiliano, y está cumpliendo 15 años. Así como le escuchan, ya tengo un sobrino de 15 años. Y ya tengo una también de 17, entonces ya estoy grandecita. Ya estoy corridita un poco. Ah, pero eso sí, estoy corrita, pero así como el carro, un Porsche, un Lamborghini, así de buena marca. Marlene, ¿qué onda? ¿Te quieres cortar las venas con hojas de cilantro? Está muy triste y melancólica tu canción, Neto. Dice Marlene, los Acosta, un arroz en tu balcón con terrícolas, luto en mi alma. ¿Cómo se ven ustedes, amigos de TikTok? ¿Está buena la propuesta para el duelo? Ay, luto en mi alma, el amor de mi vida. Está triste, está fea esa canción. Y los sacó en arroz en tu balcón. Les voy a confesar algo, la verdad. Les voy a decir algo. Hace muchos años, cuando yo empecé mi carrera como locutora de radio, estaba yo en otra estación, una estación que tenemos aquí también en Mérida. Y me dijeron, oye, Peque, vámonos al concierto de los Acosta. Y les voy a ser honesta, a mí los Acosta no me encantaban. No me gustaba, la verdad, no me gustaba. Pero bueno, en gusto se rompen géneros. Dice por acá, dice, nada que ver, son para recordar los mejores éxitos. Bueno, ¿ustedes qué opinan, gente de TikTok? ¿Está buena ese duelo de Rosa en tu balcón, de los Acosta, con de los Terrícolas, de Luta en mi alma? ¿Cómo lo ven? Creo que nos vamos también con una de Juan Gabriel, ¿no? ¿Con qué les late Juan Gabriel? A ver, que me digan los amigos. Va a ganar el oso. Mi amorcito, tú eres como un osito de peluche. Pachoncito, pachoncito. Gracias a Dios por otro día. El oso polar. Vamos a ver quién va a ganar. Vamos a ver si va a ganar Bronco o va a ganar el oso polar. Pero eso va a ser a la 1 de la tarde. Así que muy pendientes. 1 de la tarde arrancamos con este duelo de bandas para hacer el domingo más ameno, más familiar, más rico. Y bueno, pero mientras tanto sigamos con la música. Oigan, ¿quieren escuchar alguna canción en especial, dedicársela a su querubina, Bueno, pues manda tu WhatsApp al 9992421406. Y para los amigos de TikTok, estamos transmitiendo completamente en vivo y en directo desde Radio Mexicana 98.9 de Mérida, Yucatán. Guapaya Santos Alfredo le dio un me gusta a tu live. Besito para ti, corazón. Uy, ese de rehabilitación quirofísica, ma, aguanta, Raza Chaudhry te invita a unirte como coafitrión. ¿Qué es eso? Ustedes saben, es que es mi primera vez. Hola, ¿cómo estás? ¿De dónde eres? Gracias. Ay, ya le veo su cara, pero no sé de dónde es. Yo aquí de Mérida, Yucatán, México. ¿Y tú de dónde? A ver, vámonos mientras tanto pues a la música, en lo que yo sigo aquí echando despapaya y con los amigos del TikTok. Y bueno, les invito a que manden su WhatsApp y sus propuestas, para este duelo de bandas. Ya saben. Ay, Dios mío, me va a tirar una bomba este muchacho. Vámonos mientras tanto con el Grupo Firme, que por cierto, se está cumpliendo un año que estuvieron en nuestra ciudad, el Grupo Firme, en un conciertazo que dieron, y aquí lo tenemos con el amor de

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0: las 12:46 y de veras que yo soy un chiste andando, porque en serio les digo que hoy transmití por primera vez en TikTok, siempre transmito para Facebook, hoy transmití por primera vez para TikTok, y ahí estábamos echando relajo con la gente de TikTok, pero pues todavía estoy aprendiendo, soy nueva, soy primeriza. Es que también entiéndanme, o sea, ya mis 47 años, así como que lo influencer, ahí me va saliendo, pero no muy bien. Marlene Hux, ya estás preparando la comida. Mi reinita Guzmán, bienvenida. Dice Peque, que sea de Joan Sebastián, así te quiero, contra Juan Gabriel La Frontera. Mira, buena propuesta. Peque, yo igual sigo con una gripe que me quiere noquear, pero yo le estoy dando un revés. Saludos a mi familia que te escucha en Zambulá, Mulsay y en La Borera. Bendiciones para todos los locutores y feliz domingo. Oye, ¿cuál es el revés que le estás dando a la gripa? Yo quiero saber. Digo, para recomendarles a todos, ¿no? Porque pues están malitos de la garganta, están con gripa, dolores de cabeza. Luego hay mucha influenza, mucho COVID. ¿Y cuál es el revés? Son las 12:47. A la una arrancamos con el duelo de bandas. Les late chocolate. Por acá ya tenemos otra propuesta. Juan Gabriel contra Joan Sebastián. Me gusta la propuesta. ¿Alguien más? A Marlene Hux ya nos hizo otra propuesta también por acá. Acosta contra los Terrícolas. Yo te lo cambiaría de los Terrícolas contra los Acosta. Dejaría los Acosta y te pondría yo a otra persona, a otra agrupación que no sean los Terrícolas. Algo para recordar, sí, viejita, pero bonita. Vámonos con la señora Ana Gabriel. Esta canción está buenísima y espero la disfruten muchísimo. Dos locos de amor. A veces uno sí enloquece de amor, ¿verdad? Sí te pones como que loquito.
1: Un duelo de divas.
0: De divas, estaría buenísimo.
1: Lupita Dale Recio contra
0: Ana Gabriel, podría ser.
1: Esta de Ana Gabriel estaría buena.
0: Estaría bueno, ¿ves? Mira, te leo la mente, mi queridísimo tanquecito dorado. Pues claro que sí, vamos a hacer un duelo de divas. Mientras tanto, bailemos al ritmo de Ana Gabriel con dos locos de amor.

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2: Los precios mundiales de los alimentos se dispararon en septiembre a su nivel más alto en casi 4 años, en medio de interrupciones logísticas y preocupaciones por las condiciones meteorológicas. Luego aparecen situaciones regionales que complican el índice de precios de los alimentos en el mundo, sea por conflictos o desastres naturales. No se espera una baja generalizada en los precios de los alimentos para el próximo mes, ya que recientes ciclones y presiones estacionales han impulsado el costo de las frutas, verduras y productos frescos, aparte de las sequías que han afectado varias partes del mundo.
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0: ya de la tarde con un minutito. Bueno, los que ya están preparando la comida, bueno, pues muy buen sazón. Todavía buen provecho, ¿no? Porque todavía es muy temprano. Ni ha hecho digestión a cochinita. Dice por acá Reinita Guzmán que nos está pasando el tip de qué es lo que hizo para su gripa. Hice una medicina que me recetó el médico y un poco de miel con limón y leche tibia. ¡Ay, qué rico! Pero, ¿a la leche le pones limón o solamente miel con limón? Y aparte la leche. ¡Ah! Miel con limón y leche tibia. ¡Ah! No leí bien. Yo pensé que a la leche le ponías limón y miel y yo, ¡guay! Te iba a cortar ahí bien feo. En tu pancita. José Herrera del Centro y saludos, Fe, qué linda tarde para la mejor locutora de la radio. Eso es todo, mi queridísimo José. Te ganaste un besito por el piropo. Oigan, pues ya son la 1:00 p.m. Y bueno, vámonos de volón ping-pong. Porque yo creo que ha tenido muchísimo pegue, muchísima audiencia y ha gustado este duelo de bandas que hemos hecho los domingos. Pues para pasar un rato más chévere, ¿no? Para que no sea tan pesado y tan cansado la situación de que tenemos Maratón de la Peque desde las 10:30 a.m.
1: El ritmo que los va a hacer sudar, todos vamos.
0: Dice, para que la leche le pone una cucharada de miel. Oye, buena idea.
1: La matraca.
0: Y la leche tiene que estar calientita, ¿verdad? Es de calientita, sabe mejor. Oigan, pues vámonos, de volar un ping-pong. Porque el público lo pide. Y aquí el público ahorita lo pide, ahorita lo tiene, ahorita lo escucha. Y vámonos con este primer duelo. ¿Ya están listos? Destapen las...
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0: ¿Por qué no? Cállate. Cállate. ¿Por qué no vamos a destapar la caguama con los dientes? Vámonos con el primer duelo. ¿Ya están listos? Y los aplausos llegan. ¿Y para quién llegan los aplausos para este primer duelo que es? Se escuchen nada más.

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1: Ay, ay, ay.
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1: Se coló la Peque.
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0: 99 92 42 1406.
1: Porque se va a dar y no es el de los helados con.
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1: Con el ojiverde guapetón. De Veracruz. El rey del baile.
3: Nelson Cancela, compadre.
1: Me roba el oso polar. Y ahora sí, que empiecen las votaciones. ¿A qué teléfono?
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1: Y ahora es momento de decidir quién es.
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1: El que se lleva esta primera contienda.
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1: Reinita Guzmán vota por Bronco. Kawichito Burgos desde Cantunil llega Bronco. Reinita Guzmán, Bronco. Carwash dice oso polar porque me gana el oso polar. Por acá llega Rosaurita y dice:
5: obvio, Peque, Bronco.
1: Obvio,
5: con Sergio el bailador.
1: Obvio, microbio, dice. Para los que me están escuchando por primera vez, manda tu votación al 99 92 42 1406. Hasta el momento va ganando Bronco. Pero aquí llega el quite, Nelson Cancela. Y este quite se lo da. No me dice su nombre, pero creo que es Gabrielito. Hola, mi Gregorio, ¿cómo estás? Yo voto por Nelson Cancela, viene al desquite. Ofe de la Mulsa y dice Bronco. Tanquecito Dorado, ¿por quién votas, Tanquecito? A ver, te escucho.
6: Bronco,
1: ¿quieres tú, mi queridísimo Tanque? Porque es bien broncudo. Vámonos por acá con Anonymous, que dice Bronco. José Herrera dice Bronco.
6: Ya ganó Bronco porque yo le di 5 votos.
1: ¿Y qué creen? Bronco va a la delantera. La última, el último mensaje y decidimos. Y ya soltamos al ganador Bronco con Sergio el Bailador. O Nelson Cancela con el oso polar.
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1: ¿Y quieren el en vivo para saber quién ganó a través del TikTok? Bueno, pues vámonos al en vivo porque ya tenemos nada más y nada menos que al ganador.
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1: Estamos en el duelo en estos precisos momentos.
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1: Y bueno, para mis amigos del TikTok que estaban esperando el duelo, a ver, recibimos el último mensajito. Y vamos a ver quién ganó. ¿Quién ganó? Nada más y nada menos que. Vámonos con los últimos mensajes. Están a tiempo de hacer la votación. 99 92 42 1406. Y vámonos a ver si podemos transmitir completamente en vivo. Vámonos a las transmisiones en vivo. A ver si podemos. A ver, vámonos al en vivo para dar al ganador. Vámonos. A ver, vámonos al vivo. 3, 2, 1. ¿Y quién ganó? Veamos quién ganó. Vámonos por acá con las votaciones. A ver, mi Tanque.
6: No manches, Peque. No manches. No podemos todos oírlo en el vivo. Y yo trabajo, yo estoy manejando y no puedo estar viendo.
1: No, corazón. Lo voy a decir acá. Ay, de veras, Tanque. No, yo les voy a decir aquí en el en vivo. Va a ser también la transmisión en vivo para saberlo, pero aquí lo tengo que decir, Tanque. Ay, dice Silvita Vázquez, que Bronco. Y Gregorio hizo la voto por Nelson Cancela. Pues ya tenemos ganador. Y llega el chacal de la trompeta a cantárselo al Nelson Cancela, porque el ganador indiscutible es. Lo siento, mis amigos del oso polar. Se quedaron en la lona porque llega el ganador, Sergio el Bailador, con Bronco. ¡Disfrútenlo!

0: Vámonos, vámonos, vámonos con el segundo duelo. Y por acá tengo saludos porque dice Ofe que está emocionadísima hasta las lágrimas porque ganó su agrupación favorita, a lo mismo que Reinita. Hola, Herbercito, ¿cómo estás?
1: Rumbo a la Mexicana, en 10 minutos máximo debo estar allá en la puerta.
0: Muy bien, don Herbert que me va a traer miel más chulo. Don Herbert, cuando llegue me mande mensaje para que yo le abra porque estamos encerradas, ¿lo yo? Y vámonos, señoras y señores, porque es que está viniendo don Herbert, me va a traer miel, me va a regalar miel, don Herbert. Y bueno, vámonos mientras tanto con el segundo duelo. ¿Ya están listos? ¿Les late chocolate? ¡Ay, les va! ¡Está buenísimo! Y nos vamos ahora a presentárselos antes de irnos al corte para que empiecen las votaciones. Y llega una propuesta de Marlene Hux. Ellos son... Los Acosta con... Deja una rosa en tu balcón.

Ahí está, y se va a enfrentar Chocochón. Empiezan a llegar los WhatsApp porque se va a enfrentar contra. Ahí les va. Chocochón. Llega. Nada más y nada menos que. El romanticismo de los temerarios. Te hice mal, chiquitito.

0: empiezan a llegar los WhatsApp.
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0: ¿Por qué? ¿Quién empieza? Empieza la votación, empieza la votadera. Y por acá nos dice Gabrielito que Temerarios tiene el primer voto. Mi queridísima Rosaura, no se te vaya a pegar el espagueti, por favor. Y vamos a ver qué dice Rosaurita. A ver, ¿por quién va su voto?
2: Los Temerarios, Peque, los Temerarios.
0: ¡Los brujitos!

0: Y por acá, ¿quién tiene más votos por acá? A ver, escuchemos a mi reinita Guzmán. Está buena la contienda, ¿a poco no? Por acá, José Herrera. José Herrera llega con su voto y dice: Peque, los temerarios. Él también aúlla. Por acá tenemos la votación de Tanquecito, a ver.
1: Oye, Peque, ¿no que era los Acosta contra los Pasteles Negros, Ángeles?
0: No, lo cambié.
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0: No, lo cambié. Empieces, Tanque, lo hice, no empieces, que aquí se hace lo que quiera la locutora, no es cierto, pero lo cambiamos. Se me hizo más buena esta contienda. Sin duda, Peque dice por acá, Kawich, que los temerarios, ¿ustedes creen? Ahí está. Reinita Guzmán, les digo que por quién votó, prometo que ir corriendo de bolón ping-pong a la pausa y regreso con el ganador. Mientras tanto, siguen votando al 99-92-42-1406. ¿Quién se lo llevará? ¿Acosta contra temerarios? Duelo de cortavenas. La 1:16. Toda la semana te acompaño.
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Ya estamos completamente en vivo y en directo al aire por Radio Mexicana 98.9 desde Mérida, Yucatán. Y este duelo está buenísimo para los que se acaban de conectar y me van a decir, oye, Peque, ¿a quién enfrentaste esta tarde? Pues nada más que en la posición número uno llega...

Deja una rosa en tu balcón contra... ¿Contra quién? Ellos son los Acosta en la posición número uno y en la posición número dos llega el quite con el romanticismo de Temerarios. Te hice mal.

0: ¡Vámonos con las votaciones! ¿A qué número?
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0: Ahí quedó el número de tienes que votar y las votaciones ya empiezan a llegar. Va la delantera Temerarios, pero llega Rita Guzmán y dice Los Acosta. Por acá llega Car Wash y dice que vota por la número 2 con Los Acosta. Buen día, Peque, saludos. Me podría saludar a Natia, María Aitana, a Moat, que te estamos escuchando desde Puerta del Sol. Saluditos. Forme, por favor, Macorina, pum, pum, pum, con Chicoche Chico. Anonymous vota por Temerarios. Ofe de la Mulsay dice que quiere a Los Acosta. Israel, te escucho.
2: Peque, los temerarios.
0: Tú quieres aullar con Los Temerarios. Marlene Hughes dice no, por la 2, dice por acá. Mi Arge dice mis lobitos románticos, Los Temerarios. ¡Aú! Los lobitos llegan. Tanque dice, oye, Peque, para el duelo de divas, mudanzas contra son cosas del amor de Vicky Carr y Ana Gabriel. Buena, buena elección, pero ya tengo otro. Pero ahorita vemos qué hacemos por ti. Ahí voy. Bien, no, nos vamos. Con el ganador de esta tarde-noche, porque llega en este duelo, de tarde-noche-tarde, llega el ganador. ¿Quién es? Pues nada más y nada menos que el triunfo se lo llevan. Los Temerarios, te hice mal.

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0: Estoy de regreso con ustedes cuando son exactamente la 1:32 p.m. Dicen que hay calorcito allá afuera, ¿es cierto? Pues vamos a ver qué nos marca el termómetro. Ya son 1:30. Y el termómetro nos marca 32 grados, sensación térmica 40 grados. ¡Cristo bendito! Si hay su calorcito allá afuera. Pero creo que el calor está más intenso aquí en la cabina. Porque estos duelos están buenérrimos. Yo aquí escuchando las sugerencias de todos ustedes. Reinita Guzmán dice que está asustada. ¿Por qué estás asustada, Reinita? Porque perdieron los Acosta. Anoche sí, fue un duelo, pero miren, ahora sí que no hubo ni para dónde, ni cómo ayudarlos a los Acosta. Ofe de la Mulsay también, triste y decepcionada porque perdieron los Acosta. Pero vámonos con el siguiente duelo. Yo sé que les va a gustar, yo sé que lo están esperando. Y ahí les va, porque estas se las preparé aquí su servilleta. Y escuchen nada más de quién se trata. Llega.
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0: O sea, yo.
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0: Un poquito.

0: Y vamos a brincar con Rigo Tobar.
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0: el testamento.
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0: Y es momento de recibir tu WhatsApp. ¿A qué número?
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0: Y empezar a votar por tu favorito. ¿Quién crees? O más bien, ¿quién quieres que te alegre la tarde, dominguito familiar? Recordando a quién pompó el Chicoche y la crisis o el testamento con el señor Rigo Tobar. Y empezamos a sentir las emociones. Y llega por acá Rigo Tobar. Dice Anonymous, Silvita Vázquez dice que don Rigo Tobar se quita los lentes, se los quitará Rigo Tobar o no se los quitará.
3: Mi voto es para el grande de Rigo Tobar.
0: ¡Dios bendito! Está reñido este asunto.
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0: El Rigo Tobar. Yo pensaba que, bueno, a la época de Rigo Tobar, cuando estaba en su apogeo, pues estaba yo muy chica. Yo pensaba que era su look, los lentes. Yo no sabía que tenía problemas de visión. Gregorio dice, mi voto es para el señor Rigo Tobar. Reinita Guzmán dice que hoy sí quiere ganar Reinita Guzmán y dice que va para Rigo Tobar. Ofe de la Mulsa y dice, el señor Rigo Tobar. Ah, mi pobre Chicoche, ni con su overol, ni cómo ayudarle. Todos dicen Rigo Tobar. Vámonos con una más, con una más. Un mensajito más, porque sin duda alguna, dos o tres caídas sin límite de tiempo, ni tiempo de levantarse le están dando al pobre Chicoche. Lo siento por mis amigos tabasqueños, porque por acá dice Ofe de la Mulsa y que Rigo Tobar, manda tu WhatsApp 99 92 42 1406. Vas escuchando en el automóvil y quieres... Ahora sí que votar, vota por quién. ¿Quién es su favorito? Chico, eche la crisis con quién pompó. ¿O quieres bailar al ritmo del testamento con Rigo Tobar? ¡Tú decides!
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0: Porque sin duda alguna. ¡Vámonos con el triunfo de este duelo! Porque así el ritmo de la matraca, traca, traca, traca, traca, traca, ta. Se llevó, se lo llevó, la presea dorada de Radio Mexicana. El micrófono de oro va para... Nada más y nada menos que... Vamos a brincar todos con Rigo Tobar. Y esto se llama el testamento.

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vuelta con ustedes, la 1 de la tarde con 47 minutos y ya van a empezar a comer muy buen provecho y hace hambre, la verdad que sí. Ahora sí ya es hora también de la hora cristal. La temperatura sube la temperatura y que sube, que baja, no puede parar. Y bueno, nos vamos con esta temperatura, que si hay su calorcito, si hay calor, ya 2 de la tarde y tenemos una temperatura de 32 grados, sensación térmica 39. Entonces, sí está fuerte el calor, sí está fuerte los calores. Pero vámonos mientras tanto con otro duelo, porque esto se va a descontrolar porque llega... Las mujeres a jalarse el chongo. ¿Y quiénes se van a jalar el chongo? ¡Yeah!

año me volviste a dar, llega la Lupe D'Alessio con Inocente Pobre Amiga y reta a dos divas. A petición del tanque, Ana Gabriel, la dueto con Vicky Carr. ¿Por qué me dejó de querer, hermana? Si yo lo trataba bien, le hacía hasta piojito, le lavaba los pies, se los sobaba, le jalaba los dedos del pie. Y Vicky Carr le contesta, Ana Gabriel, son cosas del amor.

0: frena, Gabriel, porque no le jalaste los pelos.
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0: No le diste sobadita en la cabecita, mi queridísima Ana Gabriel.
2: Los 1260 Boys
0: y... No le quitaste los piojos.
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0: Duelo de divas a petición del queridísimo tanquecito
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0: Y Anonymous dice que quiere escuchar las cosas del amor, Ana Gabriel y Vicky Carr. Por acá tenemos a quién. ¿Quién eres? Gabrielito, dice Gabrielito que son cosas del amor. Ana Gabriel. Dos divas contra la Lupe D'Alessio. Como que a muchos les cae mal Lupe D'Alessio, ¿verdad? Vamos a escuchar.
3: Ana Gabriel, sin duda. Ana Gabriel.
0: Dios bendito. No, pues dos contra uno. Pobrecita la Lupe D'Alessio. Silvita Vázquez dice que quiere escuchar a Ana Gabriel contra Vicky Carr. Más y canción de despechadas. ¿Por qué me dejó, mana? ¿Por qué? Porque no le cocinas espagueti y pechuga a la plancha, dice Rosaurita.
4: Lupita D'Alessio.
0: Y Lupita D'Alessio quiere escuchar La Inocente y Pobre Amiga. Esa está muy buena también, la de Lupita. Y la interpretación de esa canción de la auditoría de Juan Gabriel. Pero sin duda alguna, Lupita D'Alessio viene muy a su estilo y le dice, ay, inocente, pobre amiga. No sabes lo que te estás llevando. Tanquecito dice que la dos, la dos. Marlene Hux canta contra Lupita D'Alessio y dice, Lupe D'Alessio, quiero que gane, peque. Don Wilber de Humán, ¿qué dice Don Willy? ¿Qué pasó, Don Willy? Ya está escuchando. Está escuchando a Chayanne. Dice por acá, saludos de su madre, escuchando rolas antiguas, un mix, ¿no es cierto? Pues pamba, pamba, lapo para Don Wilber, porque no está escuchando Radio Mexicana.
2: Puedo parar.
0: Pues empezamos con las votaciones, ya empezaron las votaciones a sonar. Por ahí dice que la número dos, opción dos, dos, dos, dos, dos. Y para los que se acaban de conectar en la radio, por acá, ¿qué tenemos, Don Herbert?
5: Gracias, vamos a estar viéndonos más seguido, vas a ver.
0: Claro que sí, Don Herbercito, le mando un besote. Gracias por mi mielecita que me trajo. Para mi gargantiux, para que quede más clara mi voz. Y para los que se acaban de conectar, les recuerdo, esta contienda viene en el primer lugar.

puedes engañarme. Claro que no me puedes engañar, querubín, porque yo te cacho en la movida, porque llega Vicky Cari, Ana Gabriel, y nos dice que son... pues que son cosas que pasan en el amor. Posición número 2. ¿Quién se lo llevará? Vamos a esperar esta llamada porque va a la delantera. La señora Vicky Carr y la señora Ana Gabriel. Saludos a toda la banda de Arge que dice que están cumpliendo con su abue. No sé si es cumpleaños de su abuelita o su aniversario luctuoso, pero por ahí está toda la banda que están disfrutando de un rico almuerzo después de la misa. Y bueno, pues muchísimas gracias, Arge, por estar almorzando con nosotros, disfrutando tus sagrados alimentos en compañía de Radio Mexicana. Saludos a toda la banda. Y ella votó por Vicky Carr. ¿Quién se la llevará? ¿Quién se llevará este campeonato? ¿Quién se lo lleva? ¿Quién se lo lleva? ¿Quién da más? ¿Quién da más? Como en la feria de Ishmaquil. ¿Quién da más? ¿Quién da más? ¿Quién da más? Esta última es la decisiva. Y llega el campeonato para Choco Chachán. ¿Quién ganó? Pues nada más ni nada menos que el dolor, que el sentimiento de Ana Gabriel y la señora Vicky Carr con cosas, ay, del amor.

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2: Las exportaciones manufactureras de México han registrado un notable crecimiento en las últimas décadas, esto impulsadas por su integración en las cadenas de valor de América del Norte. No obstante, este dinamismo no se ha traducido plenamente en desarrollo económico interno, de acuerdo con un reciente reporte de la Conferencia de las Naciones sobre Comercio y Desarrollo. El crecimiento de las exportaciones no se traduce en desarrollo interno debido a la alta dependencia de insumos importados, pues la planta industrial nacional no se ha modernizado, por lo que es baja la transferencia tecnológica. Esto le ha permitido a las transnacionales instalarse y desde México acaparar los mercados de América del Norte.
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Son las 2 de la tarde ya con un minutito y seguimos disfrutando de esta tarde maratónica con la Peque, porque es tarde maratónica de domingo. Y bueno, y te invito a que te quedes, a que disfrutes y que te reportes al 99 92 42 14 06, y al igual que Arge Blanco, que me está compartiendo que están pues festejando la vida de su abuelita. Bueno, en el cielito ya está, pero estuviera festejando aquí en la vida terrenal su cumpleaños. Ya está hasta la botana, ya está con la botana, las verdes bien ricas. Bueno, pues por aquí están brindando, brindando por esa mujer que nunca se va, la van a olvidar, siempre va a ser parte de su vida y que dejó un bonito recuerdo. Es que las abuelas son únicas. Las mías igual ya están con Chucho, pero yo las sigo recordando siempre. ¿Por acá me piden a quién? A Henry contra Yuridia. Bueno, vámonos. Mientras tanto, ¿quieren más duelos? Esto se va a descontrolar, porque yo quiero ponerles un poco de ritmo y se vale bailar si están reunidos. Porque, a ver, suéltamela, por favor, DJ. ¿Quién llega a continuación? Vamos a ver quién llega. Porque llega nada más ni nada menos. Choco Chochón. ¿Quién llega? ¿Quién llega? Les tengo preparado esto para ti.

0: conocieron esta canción, es el swing latino de Banda Blanca.
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0: Ay, sí. Ay, sí. Se las puse difícil. Se las puse complicada. Pues la decisión la toman ustedes, ¿por qué?
2: Y ahora, los 1260 Boys y DJ Ñote Mix.
0: Arrancamos la votación.
2: Un nuevo ritmo.
0: ¿Y Cahuichito qué dice?
3: Jenny Rivera, Jenny contra Yuridia.
0: Ah. ¿El ritmo? No, Cahuichamos en otra cosa ahorita. Saludos, cucú, dice por acá Gonzalito, dice que quiere escuchar qué rico tu cucú. ¿Será mensaje subliminal? Por acá dice Gabrielito que el cucucú. Y no es la Lola Beltrán con cucurrucucú, paloma. Doña Rosa, ahorita le escucho.
4: La número uno
0: con mi cucucucú. Como cucú. A ver, mi tanque.
5: Muy buen duelo, pero yo me voy con el cucu.
0: Es que es...
5: ¿Qué dijo
0: el tanque?
5: Del mío no va a estar hablando porque está bien escondido.
0: No, a ti ni te tocó, papi. Reinita Guzmán dice que Banda Blanca quiere bailar, Pero que todos bailemos, En la canción que gane, esa la tenemos que bailar. Ahí toda la banda de Arge Blanco, ¿qué canción quiere bailar? Mi cucú con la Sonora Dinamita y mi swing latino con Banda Blanca. Buenísimo duelo. Anonymous dice que lo quiere mover a ritmo de Banda Blanca. Pues ahorita va a la delantera, Se la dejó. Bueno, no es cierto, está en empate. Ahorita están en empate. Banda Blanca contra el cucú de la Sonora Dinamita. Ahí está mi Rosa, ahorita lo que fríes la pechuga. Mueves el cucú. Silvita Vázquez dice que la Sonora Dinamita también quiere mover su cucú. Y Ofe de la Mulsay dice que Banda Blanca. Ella se va a cor lo más sano, el swing latino. ¿Con qué canción le vamos a sacar brillo al piso? ¿Vamos a romper la chancleta? Están en empate, la verdad. Está muy difícil este duelo. Porque los dos ritmos están espectaculares. ¿A poco no? Porque escuche nada más. Canciones que no faltan en los 15 años, bodas, confirmaciones, bautizos y demás.

0: ¡Ándele!
1: ¡Que sea empate! ¡Que sea empate!
0: ¡Que sea
1: empate!
0: ¡Que creen! ¡Tenemos! ¡Chacachachón! ¡Leche con pan! ¡Vamos a remojar el panecito en la leche! Arge Blanco dice que banda blanca, ¿y qué creen? Ah, se lo estoy haciendo de emoción, ¿verdad? ¿Quieren saber quién se lo llevó? Pues, ¿qué creen? Chocochochón, tenía razón el tanque, porque es un empate y por ende, por lo consiguiente, escucharemos las dos, banda blanca con swing latino. Y bailaremos y moveremos el cucú con la sonora dinamita. Esto fue un empate. Pamba, pamba. El que no las baile.

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0: vuelta con ustedes. Las 2 de la tarde con 19 minutos. A las 3 le paramos a los duelos, ¿eh? A las 3 de la tarde, Shupi. Pero la música continúa. Saludos para el abuelito de Mareli que le fueron a buscar a sus asesorías. Ahí tomó asesorías mi hija. Ay, la bendición. Anonymous, ¿qué pasó, Anonymous? Dime, te escucho.
1: Ya te pareces a la casa de los famosos.
0: ¿Por qué, Anonymous?
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0: Pues es que es el chiste, la emoción. Oigan, y este duelo que les voy a preparar a continuación es un duelo de académicos. Hace poquito tuvimos la oportunidad de tener en este escenario, en esta cabina, al señor Víctor García.
2: Amigos y enemigos.
0: Y llega con esta canción.
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0: Yo quiero un funeral tal cual como dice esta canción. Me late.

Ay, buenísima canción. Y llega el guapísimo Raúl Sandoval con su romanticismo. ¿Y se imagina que les traigan serenata?

0: ¡Vámonos con las votaciones el día de hoy! Y Anónimo llega y dice que es Víctor García. Mi funeral, dice Víctor Oste.
1: De la matraca.
0: Gonzalo Gonzalito. Mi funeral, votan por Víctor García. Silvita Vázquez, dice Víctor García. Román Arístigues, Romancito, deja el café por una cola bien fría y vota por Víctor García. Rosa, ahorita, ¿por quién votas?
2: Víctor García.
0: Ándale, man, tiene fans el Víctor García. Ay, pero recordemos que Raúl Sandoval también se lo llevaba de calle allá en la academia, porque también era así como que bien galán 7, el Raulito Sandoval. Esa serenata está bonita, esa canción, la verdad. Y vámonos con otras llamaditas, otros mensajitos para ya decidir quién es el ganador. 2:22, Román dice que quiere escuchar a Víctor García. Romancito, hoy que vamos a almorzar, porque luego también tu comida está bien buena, nene.

Más se me antoja un ceviche de chivitas, nene. Qué rico. Vámonos con el ganador. ¿Quién será? ¿El guapote de Raúl Sandoval o el de Hoyuelos, Víctor García? Llega el momento de destapar al ganador. Y esto suena más o menos...

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Bueno, pues los que ya están comiendo, muy buen provecho. Los que todavía están en la botana, también buen provechito. Por acá me mandaron la foto de la primera tanda. ¡Qué rico! Viene helada, dice Peque, ya aquí con la primera. ¡Qué delicia! ¡Saluditos a toda la gente bonita que está pisteando, que está comiendo, pero que está disfrutando de la familia y de la música de Radio Mexicana! ¡Vámonos con este último encuentro! Ya para finalizar, el encuentro de grupos, de bandas. Cuando digo de bandas, es de manera general. Marcamos, pues, tropical, cumbianchero, banda. Y miren que esta no va a ser la excepción, porque escuchen con qué vamos a cerrar. ¿Se acuerdan de esta?

chiquitita, cualquier parecido con la realidad es mera coincidencia porque llega... Ay, esa no era esa canción. Ay, vámonos con la canción que llega a retar. Aroma, llegan...

0: chiquititas! ¿Quién ganará?
1: Los 1260 Boys y DJ Niño.
0: Kawich Burgos dice que los horóscopos de Durango en la posición número 2. Con antes muerta que sencilla. Y esa frase se quedó marcada para la eternidad, porque las mujeres la vamos y la representamos muy bien. Antes muertas que sencillas. Y llega la primera, el primer voto para horóscopos de Durango. Y te recuerdo el teléfono, por si es la primera vez que me estás escuchando, 9992-421406, para hacer la votación de este último duelo. Reinita Guzmán dice, pues que antes muerta, que sencilla.
2: Vas a disfrutar en tu casa.
0: ¡Ey, Chuy! El Quiqueso es antes muerto, que sencillo.
3: Buenas, buenas nuevamente. Ya salimos de la comisión, pero de la tragadera, no es comisión, de la convención. Lo que sea. Pues yo, querida, voto por la realidad, que es mera coincidencia, pero que esta sí tuvo coincidencia, la realidad.
0: Amor de tres.
3: Amor de tres. Te la dedico, querida. Ensayo subliminal. Amor de tres. Es la mala relación. Escúchalo bien. Mija, aprende. Una mala relación, querida.
0: Bueno, ¿quién no ha estado en una mala relación? Creo que todos, ¿no? La Anonymous dice que es muerta, pero no sencilla. Y por acá dice, antes muertos que sencillos, mi peque, mi gons. Ofe de la Mursay dice que los horóscopos de Durango, porque ella no es nada sencillita, sino todo lo contrario, muy carismática. Silvita Vázquez dice que los horóscopos de Durango. Y sin duda alguna las mujeres somos sencillitas y carismáticas. Duelo, amor de tres, de Aroma en la primera posición. Y en la segunda llega los horóscopos de Durango con antes muerta, que es sencilla. Y esta es la decisiva. ¿Quién ganará? ¿Quién se la llevará?
4: Pues no me gusta ninguna de las dos, pero antes muerta que sencilla.
0: Ay, mi Rosaura, ni modo, es que tenemos que darle variedad. Tanque dice que la 2, Marlene dice que la 2. Dice, hola, Peque, antes muerta que sencilla. Corazón, ¿cómo te llamas? Me gustaría saber tu nombre. La que me acaba de mandar el último mensaje es Diana Saavedra. Dianita, ay, qué guapa. Con razones. Sencillita y carismática la Dianita. Pues, ¿qué creen? Tenemos indiscutiblemente aquí cabellera contra cabellera, máscara contra máscara. Porque llegó el triunfo de los horóscopos de Durango. Y mi Dianita, tú eres antes muerta que sencilla. Ya somos dos.

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Exactamente, ya a las 2:49 PM. Y bueno, agradezco muchísimo a Félix Roberto León Camal por su comentario ya en el Facebook, porque yo puse que iba a ser duelo de bandas, pero en realidad no es que sean solamente bandas, ¿no? El duelo de agrupaciones en general. Yo le puse ese término, pues para que ustedes vayan entendiendo, ¿no? El duelo de bandas, de grupos. Y me dice que desafortunadamente la radio ha perdido drásticamente audiencia, por eso la gente prefiere acudir a plataformas donde el algoritmo te conoce y solo te pasa canciones de un género en otro género compatible, dice. En este era donde ya no hay paga por parte de agrupaciones para programarlos, no hay. Había una estación en Yucatán que se atreva a programar solo tropical u otros géneros, me dice en su comentario. Y dice por acá también, dice, en otros géneros, dice, una estación en Yucatán tropical u otros géneros, afín, dice. Pero bueno, te agradezco muchísimo, dice, la banda es totalmente diferente y eso nunca se va a ver en Yucatán y ni aún cuando se sabe que hay gran grupos que se tiene gusto por lo tropical. Es así, ADN, dice. Oye, Félix, pues muchísimas gracias por tu comentario, dice. A ninguna le voy, dice, en Yucatán debe sonar lo tropical. Y es correcto, aquí en Yucatán debe, sin duda alguna, el gusto es más tropical que gruperón, ¿no? Que nos gusta mucho. Por algo, pues somos también muy, muy afortunados porque tenemos, pues, grandes exponentes de la música tropical, la verdad que sí.

0: Y bueno, pues muchísimas gracias, en verdad, muchísimas gracias a todos por sus comentarios. Y bueno, y vámonos, mientras tanto, con saludos. Buenos días, dice Luis, excelente domingo. Buenos días, dice por acá. Buenas tardes, Peque, iniciando la trabajación ruta del 9765. Centenario Nicabila hasta las 12. Terminó, dice. Saludos, excelente domingo. Yo termino a las 7 y media. Te voy a acompañar hasta las 7 y media. No te puedo acompañar tanto. Marleniux, dice Marleniux, ¿qué onda?
1: Chole, chole, no le hagas caso. Gente inconforme. Si no quiere oírlo, pues que se vaya a otra estación. Si no quiere oír lo que hay, que le cambie. Para eso hay un montón de estaciones.
0: Gracias, mi Marlene.
1: No te gusta, jala, jala para otro lado.
0: Jala, chota de fiesta, como dirían de mi pueblo. Muchísimas gracias, en verdad, a toda la banda que está pues apoyando este comentario. Es que ya les dije, aquí de Tocho Morocho y hay todo en la Viña del Señor. Y bueno, como tú bien lo mencionabas, si no, pues que le cambien. Pero sí, es muy válido su comentario y lo vamos a tomar muy, pero muy en cuenta. Pero mientras tanto, pues aquí en Radio Mexicana tenemos de Tocho Morocho. Y nos vamos ahora con Junior, Junior Clan, porque llega lo que te queda. Y nos vamos con tus ojos, tu boca. Mmm, chiquitito, me quedo con tu boca. Luis Casanova. Para cerrar con broche de oro. Este bloque musical, Los Rojos, etapa migajera. Y yo sigo esperando tus mensajes al 9992-421406.
2: Ay, querida. Bueno, en un punto sí es cierto. Muchos usan las plataformas digitales. Mm-hmm. Eso no quiere decir. Pero el que quiera escuchar radio lo puede escuchar donde sea. Y la radio no es un solo género. Así es. A veces la gente no la entiende.
0: Es
2: sí,
0: correcto.
2: Es cierto que a veces se llevan a un unos géneros en especial, como Radio Mexicana, puro género mexicano. Y en otros lados, como Super Estéreo, pues música pop, pues un poquito de reggaetón.
0: Es
2: un poquito
0: que depende
2: variado,
0: del estilo de la estación.
2: La gente es así, querida. Así que, ¿quieres algo para ti? Pon tu propia estación, querido. Allá en las redes sociales, como dices, hay allá anuncios con 350 lo abres. Con permiso.
0: Gracias, gracias por tu comentario, se te agradece. Pero lo dijiste muy bien, vaya, milagro. Hoy se habló bien aquí, queso. Se merece unos aplausos. Hoy no se atoró. Hoy no se le lenguó la traba. Hoy no guachapió. Y es por eso que te dejamos con buena música. Y aquí en Radio Mexicana tenemos de Tocho Morocho. Junior Clan, ¿no?

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2: Los precios mundiales de los alimentos se dispararon en septiembre a su nivel más alto en casi 4 años en medio de interrupciones logísticas y preocupaciones por las condiciones meteorológicas. Luego aparecen situaciones regionales que complican el índice de precios de los alimentos en el mundo, sea por conflictos o desastres naturales. No se espera una baja generalizada en los precios de los alimentos para el próximo mes, ya que recientes ciclones y presiones estacionales han impulsado el costo de las frutas, verduras y productos frescos, aparte de las sequías que han afectado varias partes del mundo.
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6: Son exactamente las 3 de la tarde con 17 minutos. Muchísimas gracias por sus comentarios. Los leo cada uno. Dice Rosaurita: yo solo dije que no me gustaban mucho esas canciones, pero la estación me gusta, por eso la escucho siempre. La programación siempre es buena y me gusta mucho. Qué bueno, mi Rosaurita. Y aparte, tú ya eres parte VIP de aquí, de esta estación. Ya tienes hasta tus fans, Rosaurita, la verdad. ¿Qué dice Quique? Quique, eso.
7: La próxima no te ayudo, la próxima no opino. Sí, sí, tienes razón. Ay, dile que si no puede, dentro de 15 días me quedo un dinerito, yo se lo pago para que lo ponga.
6: Sí, ¿verdad? ¿Qué ha pasado? ¿En serio? Sí, nada más así fue un comentario de, oye, duelo de bandas. Y luego, es que aquí en Mérida no se escucha bandas. Víctor Rodríguez dice: yo comento que sí hay muchas estaciones, pero como dijo esa persona, la cumbia de aquí casi no la ponen. Hay tantos grupos musicales que a veces sí les conoce porque las promueven en las estaciones, y sí estaría bien que, aunque Mexicana podría poner música de los conjuntos musicales, pues la estación está en Yucatán. Muchas gracias por sus comentarios. Estamos trabajando en ello. Mami Román, un ceviche con refresco de cola no va. Un ceviche con dos como la gente sí va, pero esta con cero alcohol no, tampoco va. Y dice que es un coco wash que tiene, que porque dice que está, el sabor está igualito. Dorada cero. No me convences, Román, no me convences. Yo sí como ceviche, tiene que ser con agüita que ataranta, la verdad. Tiene que ser con esa. Yo sí me echo mi chela, ya lo viste. Oigan, vámonos con música, señoras y señores. Yo tengo buena música para ti. Hoy es dominguito, maratón con la Peque. Se escucha buena música. Así que relájate, porque llega esta canción para ti. Esto se llama Te cura el tiempo, dice Duelo, y la infidelidad. ¿Alguna vez han sido infieles? ¿Qué pasó, mi tanquecito dorado? ¿Qué pachuca?
8: Yo estoy lloviendo acá en el centro por el panteón florido. Estaba fuerte la lluvia.
6: Muchas gracias por tu reporte, mi queridísimo tanque. Pues Clarín dice: ceviche tiene que ser con triple X. Romancito dice: sabe igual riquísima fría y no ataranta mucho. Mira, voy a tomar tu consejo, te lo prometo. Y me voy a hacer mi coco wash con un acero. Pero ¿sabes qué es lo que pasa? Que también son más caras, en serio. Por eso no nos ayudan en nuestro alcoholismo, porque de repente las venden más caras que la normal. A tirar hate a esos dos, dice Quique. Quiqueso. ¿Y la Quiqueso? ¿Dónde anda la Quiqueso? ¿Ah? ¿Dónde te encuentras, Quiqueso? Bueno, pues ya escucharon. Tomen sus precauciones porque está lloviendo aquí en La Blanca. Ahí por el panteón florido. Mientras tanto, vámonos a la música porque tengo más para ti. Arriba, Con bueno, esta lluvia, dice la Quiqueso, en el centro de la ciudad. Te me voy a asomar a ver si es verdad. Mira nada más, está en el centro la Quiqueso. Oye, a ver si pones tu placa, ¿no? Eso es chafa. Pon tu placa, ¿tienes miedo que te la roben, nene? ¿O que te la quiten por no saber manejar? Vámonos con Paola Jara, Jessy Uribe. Infidelidad, ¿alguien ha sido infiel? Pregunta seria, ¿eh?

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0: Que estamos a rular y empezó el verano. ¡Fuego!
1: Bueno, pues si ya están disfrutando de sus sagrados alimentos, muy buen provecho. Aquí ya está relampagueando en la ciudad, en la Blanca Mérida, pero sobre todo en el centro histórico. Sí, ya está lloviendo y ya está relampagueando. Se escuchan los rayos aquí dentro de cabina. Y bueno, porque la temperatura, y como bien les decía, la tormenta estaba pronosticada a las 4 de la tarde, 3:31. Se adelantó un poquito. Recuerden que es algo aproximado, es aprox. No es que sea con exactitud. Y a las 4, pues es el 80% de probabilidad de tormenta, es grandísimo, y tenemos una temperatura en estos momentos de 31 grados con sensación térmica de 38. Entonces vamos a ver qué dice Quique. A ver, Quique, dime. Dime. Ay, no se reproduce.
2: A ver, papito. Si estás escuchando Radio Mexicana, no es Yucateco. Vino a Yucatán para exponer las canciones del género del estilo de la estación, porque es viene correcto. De Chiapas, Tuxtla, corríjame, querida. Y es obviamente, correcto, las estaciones yucatecas tienen las cumbias que tú pides. Puedes irte allí. ¿No te gusta? Obvio, asóciate con el otro y pongas la estación de radio y punto, se acabó. No nos fastidien. Que ya no pongo mi plaga para las inundaciones, como están tan destapados los pozos.
1: Ay, sí, mejor, papi, con lo salado que estás. En serio, mejor haces bien. Es que la tormenta dijo que si le están tirando hate, ahora que sea por el clima. Pues sí, ¿no? Vamos a disfrutar de la lluvia en casita. Ay, cayó la lluvia en Francisco de Montejo, dice Nicte Rodríguez. Oye, Nicte, ¿y tú qué cocinaste, nene? Yo quiero saber qué cocinaste, chamaca, hoy. Ayer fue pasta la poblana. Hoy qué cocinaste, lo mismo vas a comer. Te sobró pasta. Y que eso dice Marlene, que es cierto, que muy cierto todo lo que dices, ¿verdad? Dice, al rato lo verás. Ah, qué mala. Solo me la antoja, chamaca. Oiga, vámonos a la música. Les tengo preparado un bloque musical buenérrimo, porque aquí en el Maratón de la Peque escuchas de Tocho Morocho y no solamente cumbia. Aquí hay de todo, para todos los gustos, todos los géneros, todos los sabores y todos los colores, porque llega el señor Juan Gabriel. Vamos a recordar esta canción. Se vale cantarla, se vale sacar el fuá, porque hasta que te conocí vi la vida con dolor. No te miento, fui feliz, pero con muy poquito amor. ¡Vámonos a la música! 3:33.

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1: Ya son las 3 de la tarde con 55 minutos. Y aquí pasando la lluvia juntos.
2: ¡Arriba!
1: Y bueno, por acá, Nick te dice que está adivina que, cuál es el complemento. Bueno, me manda el arroz.
2: Una mano arriba, solo una.
1: Pues yo creo que de complemento es el mole, ¿no?
2: Y a la derecha.
1: Mi comida favorita, el mole. Por acá tengo a Marlene. ¿Qué pacho, Marlene? Me encanta que canten las canciones que les pongo. Mira, si canta Marlene, mira. Oigan, oigan.
3: Eso y muchas cosas más. Gracias, Peque. Bonita selección.
1: ¡Eso es todo! Me encanta que la disfruten. Cesarín dice, hola, buenas tardes, aquí en la Nora Quintana, que está al lado de Juan Pablo, está seco, no hay lluvia, solo brisa de aire. Qué bueno, nene, porque no dejé mi ropa, pero para que no me entre agua a mi casita. Vámonos con más música, señoras y señores, las 3 de la tarde con 56 minutos, escuchamos a Julián Álvarez con Olvídame, el Príncipe con Límite.
2: Y un paso derecho.
1: ¿Se acuerdan de esa canción? Está buena esa canción, ¿verdad? Para bailar. Vámonos con música, señoras y señores. Llega Cristian Nodal, que por cierto estará presente en noviembre aquí en nuestra ciudad. El dolor, ay, del licor, pero cuando lo dejamos, ¿verdad?

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2: Las exportaciones manufactureras de México han registrado un notable crecimiento en las últimas décadas, esto impulsadas por su integración en las cadenas de valor de América del Norte. No obstante, este dinamismo no se ha traducido plenamente en desarrollo económico interno, de acuerdo con un reciente reporte de la Conferencia de las Naciones sobre Comercio y Desarrollo. El crecimiento de las exportaciones no se traduce en desarrollo interno debido a la alta dependencia de insumos importados, pues la planta industrial nacional no se ha modernizado, por lo que es baja la transferencia tecnológica. Esto le ha permitido a las transnacionales instalarse y desde México acaparar los mercados de América del Norte.
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4: Oigan, qué rápido pasa el tiempo. El tiempo nos come. Las 4 de la mañana con 2 minutos. Les recuerdo que mañana, por única ocasión, estaré con ustedes.

0: Y por única ocasión estaré en el turno de Carlita Caballero, porque mi Favo anda enfermito y Carlita Caballero viene en el turno de Favo. Vámonos por acá, dice Marlene, dice, ma, dice, eso no lo había escuchado, está buena la canción, dice, con una botella de tequila, ¿verdad que sí? Unos charritos con chile, jamón y queso, cantándola todo pulmón, más, sí, ya se me antojaron, pero los charritos, no el tal tequila. De Cristian Nodal, ¿cómo se llama la canción, Peque? La canción que puse de Cristian Nodal es la de con un trago de licor, esa mera. El dolor del licor, dije. El dolor del licor. Es un trago del licor. El dolor del licor se llama, de Cristian Nodal. Vámonos con Gabrielito. Saludos para Gabrielito. ¿Qué pacho, Gabrielito?
1: Soy Gabriel. Bonita programación, Peque. Eres la locutora más hermosa.
0: Ay, qué bonito. Que te ganaste un besito. Besito para ti por esas flores que le echas a la Peque. Es que el maratón de la Peque es diferente. Es único, es fenomenal. No es cierto. Oigan, vámonos a la música, porque yo sé que están aquí inspirados. Y llega el momento de presentarte una grande, porque también esta mujer es grande y tiene una voz indiscutible, inigualable. ¿Quieres ser mi amante? Es mensaje subliminal. El querubín está durmiendo, está trabajando, pero está durmiendo. Está descansando porque tuvo una buena noche el día de ayer. Pero no conmigo, en la trabajación. Edith Márquez llega con Quiere ser mi amante y banda Recoditos. ¿En coma? ¿Indos?

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1: No, ya estamos con el otoño, la lluvia y demás, así que tome la precaución porque sigue lloviendo aquí en el centro histórico, ¿eh? Si va a salir de casa, mejor ni lo intente. Dice por acá, muy buenas tardes, lluviosas, ¿hay alguien por ahí? Claro que sí, aquí la Peque te saluda, mucho gusto, ¿quién eres? Hola, hola. Aquí mucha gente nueva, ¿eh? Eso me da mucho gusto. Y bueno, vámonos por acá con Michuy. ¿Qué onda, Michuy?
2: Ay, ya, ya, ¿cómo inducido? No me ve usted, cuando caiga en la ambulancia, no saben cómo la va a llegar, hasta con catete en el brazo y un poquito de suero vital.
1: Claro.
2: Para llenarla. Ay, ya te cuento de qué le pasa ahorita. Ay, dejó un usuario aquí por el sur, está haciendo una fiesta, pero necesito tocar ese junto. Y ese y esa era la ubicación correcta que pusieron. Y el otro porque desesperado se bajó en la esquina pensando que era en ese local. Y no nos dejaron pasar. Ahí está caminando bajo la lluvia para el otro local de una cuadra. Ay, cosas que pasan, querido.
1: Ay, qué oso. Yo hago cualquier cosa. Que llegas a una fiesta y que nomás no era eso. Pero ¿saben qué? Peor. Les voy a decir una cosa, en mi juventud, cuando estaba de chava, yo me iba de vacaciones a Cancún, porque ahí vivían mi tía y mi prima. Entonces salíamos a pistear con los amigos de mi prima y de repente llegamos a un local muy conocido ahí en Cancún, que se llama el sitio de taxis, de taxistas. Y llegamos y veo que se entra mi prima con los amigos y dije, oye, ¿qué venimos? A unos 15 años. Ah, pues yo dije, a lo mejor pues es amiga de mi prima y pues venimos a los 15 años. ¿Qué creen? ¿Que no la conocían? Y que nada más entraban a chayotear, de verdad. Pero yo no sabía, yo venía de Mérida. Entonces pues se me hizo, pues dije, ah, pues a lo mejor vamos a los 15 años. Pasaba la quinceañera, la felicitaba. No, hola, ¿cómo estás? Felicidades. Y yo le decía, oye, pero estoy ya con ustedes. Y no, no la conocemos. Y comían, tomaban, pisteaban, bailaban y nos quitábamos. ¡Qué oso! En serio, eso hacían los amigos de mi prima. Saludos a Chavi Jau, saluditos, que está escuchando Radio Mexicana. Y vámonos con una canción para recordar, se la quiero poner porque esta canción es una telenovela que se llama La Mentira. Y que todos le pusieron así, oye, yo quiero escuchar a La Mentira, pero no es cierto, se llama la canción Me Voy a Quitar de En Medio. ¿Qué pasó, tanquecito?
3: Pero ahí vas de San Camilo, ahí vas de San Camilo, ¿eh? Ahí vas con ella también de chayote.
1: No, pues es que yo no sabía, de verdad, pues yo estaba yo llegando de Mérida a Cancún y yo dije, ah, bueno, pues me están invitando a ir a la fiesta y que no conocían a nadie. Y bueno, pues vámonos con la canción, Me Voy a Quitar de En Medio. Y ¿sabes qué? Después que pase eso, me vas a extrañar. Yo lo sé que sí, Pepe Aguilar, así que disfrutemos este blocazo musical.

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1: ¡Fuego, fuego! Aquí hay mucha lluvia, lo que tenemos aquí en La Blanca Mérida. Bueno, vámonos con saludos. Le quiero dar la bienvenida a Isabel, que se suma a la familia de Radio Mexicana, porque dice... ¡Ay! Dice, hasta que encuentro una estación donde hay gente. No estás en Chernobyl, bebé. No estás. Estás en Radio Mexicana. Bienvenida. Me andaba preguntando de los horarios, de qué hora estamos. Estamos en fin de semana. Aquí estamos transmitiendo completamente en vivo y en directo. No somos IA, ¿eh? Muchas personas creen que somos IA, pero no. Y yo soy la Pique. Mucho gusto. Dice, me acompañas, andas acompañando almas solitarias, almas despechadas, almas acompañadas, almas enqueridadas, de todo, aquí hay de todo. Dice que son largas mis jornadas, por supuesto que sí, pero tengo mucha compañía y se me hacen menos pesadas. Me pide una canción de Juguito de Piña, claro que sí, como de que no. Dice, excelente, hace mucho que andaba buscando una estación donde estar acompañada con alguien en cabina. Pues ya no estás sola, y ni mal acompañada, estás bien acompañada de tu servilleta. Y toda la semana de lunes a domingo tenemos locutores desde las 6 de la mañana hasta las 12 de la noche. Así que ya sabes, tú quédate aquí conmigo que no te vas a arrepentir, chamaca. ¿Qué pasó, Quique? ¿Eso qué quieres? Dígame usted.
2: Ahora ya entendemos por qué eres mucha yotera. Ya sabemos por qué estás en lugares así de la nada.
1: No, de verdad yo no lo sabía. Familiar. Es herencia familiar.
2: Ahora veré. Es una larga mente. Ah, no, ya ni me acuerdo cómo va la letra. Ay, pero ni modo, querida. Oye, ellos sigue lloviendo por acá en el sur. Y no te preocupes, no solo gente hay. Tenemos hasta el área de ambulantes, comercios, ventas. Tenemos de todo aquí. Hasta le podemos decirle cosas a la jefa de mi amiga. Nos quedamos a veces en antena, pero aquí seguimos vigentes.
1: Así es, estamos vigentes. Eso es lo importante. Renovar o morir. Nosotros nadie muere aquí. Todos aguantan vara. Tengo fe que ¿qué pasó, tanquecito?
3: Que no eras tan famoso, porque imagínate, te hubieran pasado, había estado en el Face y me hubieran puesto, Yurda, la Pique Chayote.
1: No, pero no había Facebook en esa época. No, ¿sabe qué? Yo me moría de la pena, de verdad. Yo no les dije, ¿no la conocen? No, no la conocemos. Y mi prima y sus amigos muertos de risa y yo toda penada. Saludo a Genaro Osornio. ¿Qué pasó, Genarito? ¿Cómo estás? Desde la Ciudad de México nos saluda. Saluditos, Genarito. Dice Nicte, no adivinaste, el complemento es, ¡ay, qué cosa tan deliciosa! Es puerco en salsa verde con arroz y chícharos. Ay, ¿sabes qué? Se me antojó mucho tu comida, Nicte, de verdad. Véndeme una orden para llevar. Niurka para área de ventas. Ay, no, gracias, no, gracias. Yo paso. No me gusta esa área, la verdad. ¿Quién entra en mi lugar? Carlita Caballero viene hoy. Pollo en salsa verde. Oye, pásame la receta. Siempre ando buscando cómo hacer el pollo y no lo sé hacer. ¿Le pusiste salsa de esas de las de lata? ¿O tú hiciste la salsa verde? Sé sincera. Es cierto, tiene cara de que tú hiciste la salsa, ¿verdad? Ay, es que luego está difícil todo eso. Qué rico pollito en salsa verde. Buen provecho, mi queridísima Nicte. Ya se me antojó tu comida. Yo una chantortita comí hoy. Ay, qué rico, de verdad. Que esa sí es comida. Sagrados alimentos en esos momentos. Buen provechito. Oiga, vámonos con música. 1260 Boys y DJ Niñote Mix con Dani Flow. Muy buen bloque musical que tengo a continuación. Pero para darle la bienvenida a Isabel a esta gran familia. Dice, hago una salsa verde que les encanta a mis sobrinos y a los que la prueban. Pues hay que probarla, no lo sé. A las pruebas me remito. Oiga, vámonos mientras tanto con música, porque para Isabel, sueño de mi sueño, quiéreme Isabel. Aquí está. Juguito de piña.

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1: 4 de la tarde ya con 47 minutos. Seguimos disfrutando de esta tarde deliciosa. ¿Qué saben qué? Se antoja unos elotes sancochados, ¿a poco no? Para el tentepié, después del almuerzo, bien rico, bien sabroso, ese pollito en salsa verde, el cevechito mixto que comieron por allá, y luego amarra con unos elotes sancochados. ¡Qué rico! Con mayonesa, chilito. ¡Ay, se me hizo agua la boca! Nicte dice, cuando salgas lo pasas a buscar. ¿Dónde vives, Nicte? Estás lejos de mí, Nicte. Jesús, chuy.
2: Ya me imagino tu carita así de pena, pero cuando estabas tragando no tenías la pena, cuando estabas pisteando no tenías la pena.
1: Es que no sabía, nene, no sabía.
2: Amiga chayotera, por descendencia, ¿será que me puedes poner una canción?
1: ¿Cuál quieres?
2: No sé, que se te pegue una canción para mí. ¿Te prometiste volver del trono de México? Si se puede, soy nuevo también.
1: Nuevo, tú ya estás más usado que nada, ¿eh? Eres el más usado de todos acá, en serio. Prometiste volver. Han pasado 3 inviernos. Me vas a extrañar el próximo fin de semana aquí, que yo lo sé que sí.
3: Por un besito.
1: No voy a venir todo el fin de semana y me vas a extrañar.
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1: Ah, sí es cierto, Nick. Tú estás en Francisco de Montejo.
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1: a besar como yo.
2: Óyeme. Saludos a mi amiga Nick. Óyeme. No manches. Usado, pero con prestigio, querida. A niveles. A ti te usan para prácticas de RCP y yo no digo nada.
1: Oye, pero ¿sabes qué? Es que a ti te tiran al piso y ni el diablo te quiere, ¿eh? Te vuelve a escupir. Te vuelve a escupir hacia arriba. Oye, vámonos a la música. Vámonos a escuchar esta canción ya para que se calle Quiqueso. ¿Prometiste volver? Ay, no vuelvas. Mejor quédate donde te quedaste. Ahí, quédate por ahí.

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2: Los precios mundiales de los alimentos se dispararon en septiembre a su nivel más alto en casi 4 años en medio de interrupciones logísticas y preocupaciones por las condiciones meteorológicas. Luego aparecen situaciones regionales que complican el índice de precios de los alimentos en el mundo, sea por conflictos o desastres naturales. No se espera una baja generalizada en los precios de los alimentos para el próximo mes, ya que recientes ciclones y presiones estacionales han impulsado el costo de las frutas, verduras y productos frescos, aparte de las sequías que han afectado varias partes del mundo.
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0: exactamente 5 de la tarde, ya con un minutito. Muchísimas gracias por continuar disfrutando de buena música conmigo en esta tarde deliciosa. ¿Qué pasó, Kikiosa?
1: Pero tío, hola. Pero tío, hola. Ah, que en el tuyo, querida, es la tragación. Bueno, hasta campo porque ya me lo ven los pibes, nene.
0: Ay, sí, nene, qué rico. Bueno, ya comí pibes. En la presentación oficial de la feria del Moquipollo me comí pibes. Comí 3 pedazotes. Y cuando te vayas, Peque, ¿quién entra en cabina hasta las 12? Pues ya les dije, Carrita Caballero viene de 7:30 a 12. Anónimos dice, disculpa, ¿cuándo sales de vacaciones a Lancito? El 25 de octubre. Gabrielito, ¿qué onda, mi Gabrielito?
2: Niurka Sets.
0: ¿Qué pachuca, con Toluca?
2: Peque, soy Gabriel.
0: ¿Qué pasó, Gabrielito?
2: Yo hace tiempo que te escuchaba, Peque.
0: Gracias, corazón.
2: Desde hace tiempo, Peque. Eres la mejor locutora.
0: Besito para ti, mi amor. Gracias, qué lindo. ¿Qué te tomas, Gabrielito? ¿Qué te tomas? Dímelo, dímelo. Horchata, jamaica.
1: Ya lo ves de qué estamos hablando. Que sí, es chayotera. Ya te levantas a chayotear a los pibes. Y yo que pensé no, que le voy a invitar a mi pobre amiga, porque como no le pagan bien ahí donde está con el, esos tabacos, le voy a invitar a un pibe castacán como hace 2 años.
0: Ay, pero qué rico.
1: Ya fuiste de corona.
0: No,
1: no le digas que es mejor locutora, tampoco le digas que hace magia, porque todo se lo cree mi amiga, te digo que es de chayote. Es cierto, querida.
0: No, ¿sabes qué? Yo fui a trabajar y me invitaron. A mí me tocó la conducción de la presentación de la feria del Mupipollo, que va a ser el 25 de octubre en San Sebastián, de 8 de la mañana a 8 de la noche, para que se vayan a atascar. Ahí está, de Castacán, el Pip. Yo quiero ese, Quique. Aquí espero mi pedazo, ¿lo viste? Para que sí valga la pena que digas que soy chayotera. ¿Qué me importa con chilito habanero? Ay, qué rico. Pero mientras tanto, ¿qué les parece? Seguimos con buena música. Tengo buena música para ti. Y vámonos con esto que corre a cargo de Banda El Recodo. Gracias por tanto. Gracias a ustedes por aguantarme hasta las 7:30 de la noche, ¿eh? Marlene dice, oye, Peque, ¿qué pase? Su número Anonymous para saber precios de pibes. Ahí está Anonymous. Le voy a pasar tu número a Marlene para que se contacten, ¿eh? Y ahí me das mi comisión, ¿lo oíste, Anonymous? ¡Vámonos! ¡Mientras tanto con la música! Son las 5:03.

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0: de vuelta con ustedes. Bueno, ya dejó de llover aquí en la Blanca Mérida, pero bueno, aquí en el centro, pero bueno, en otras partes está mojada la calle, entonces tengan sus precauciones, tómenlas, por favor. Vámonos por acá con Quique. ¿Qué pasó, Quique? Desahógate.
1: Lo que hiciste, dejaste mal a los otros que iban a conducir con Tania Chayotialpi. Lo voy a pensar que ya, porque no me digas que después me digas que por mi culpa estás engordando. Y el chile, pues, no lo voy a tener en ese momento, porque pues hay que avisar si puede el señor.
0: No, el chile tiene
2: que ser. Ya ves que sí, el chayote tiene razón, mi amigo Quique. Eso, luego pidiendo la comisión, no puede hacer un favor sin tirar un pedazo de guarache, no, man.
0: Ay, pues sí, tengo que probar el producto para poderlo recomendar, mi queridísimo tanque. El producto se prueba antes de recomendarlo. Dice por acá, a ver, 250 el chico, 300 el mediano, el grande 900, precio para ustedes bien surtidos. Al que diga que me avise qué día lo quieren, porque desde esta semana comenzamos. Mata bueno, Está bueno el precio, neta, bueno el precio, está bueno el precio, llévele, me van a cobrar.
1: Así es, ingrata, que ella es un chayotera, no te pide ni un favor, no te pide el favor, te está ordenando chayotadamente que se lo tienes que llevar. Así es ella, así es ella.
0: Así
1: nunca
0: soy yo.
1: Va a cambiar su forma de ser.
0: Obvio, amiga, ¿no? Sí.
1: Querida, ya que estás española, que subías pues a la nueva, le tira todo a la Ángela Aguilar. Está muy buena esa rola.
0: ¿Cómo se llama? Dame nombres, Quique, porque la verdad yo ya estoy cansada para estar buscándolo así nada más. No, dame el nombre. Si me dices el nombre de la canción de Cazú, te la pongo.
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0: No sé, ya me tocó perder.
3: La pista, el ambiente a levantar. El ritmo de la
0: mataca
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1: Oye, querida, pero no te pagan bien, pero eso te paga para que lo busques.
0: Sabía que ibas a blotear. No, ya estoy cansada. Da gracias a que muevo los controles y le doy play para que escuchen la música al aire. Ya tengo sueño, ya te cansé. ¡No es cierto! Te va a engañar, pónsela, dice. Te va a engañar, pónsela, dice Anónimo. Ya dio la patrona, ya dijo la patrona que te la pongamos.
2: Oye, Quiqueto, ¿vas a hacer pis? ¿Tú lo haces? ¿No me enseñas a hacer pis para que yo haga el mío también? Porque la neta quiero comer pis, pero no lo sé hacer. ¿Me enseñas, compadre, o no?
0: Ay, pero luego el tanquecito. No se acodo, cómpraselo al Anonymous, tanque. Es con otra, ¿no? Vámonos mientras tanto con Chuy. ¿Qué pasó, Chuy?
1: Ya después, cierto, la puerta está grande. Podemos poner a alguna inteligencia artificial que maneja ahí las cosas. O le decimos a la patrona que venga a dar las músicas y todo, porque pues la patrona debe de saber esa área también. Por eso es patrona. Para eso te invito a un pedazo, querido, porque sí, lo sé, pero mejor te compro un pedazo de las que ella está exigiendo que le compren.
0: Ah, yo tengo que probar tu pipa. Quiero probar tu pip. ¿Lo hice, mi Quiqueza? Más, si te vendieran para la lata de pip, más harías millonario tú. Hay mucha grasita para hacer la manteca. Vámonos mientras tanto con el tanque, a ver, tanquecito.
2: No, es porque yo tampoco sé que quiero aprender a hacerlo, porque yo soy cocinero, pero no sé hacer pip. Y yo quiero hacer mi pip.
0: Ay, resultó. Te cansan, nene, de verdad, te cansan tus brazos, te cansa tu pulmón, te cansan tus hombros. Sí, su chiste, la verdad, mis respetos, es una obra maestra ese pip. Pero vámonos con esta canción, a ver si es esta, a ver si es la que quiere la Quiqueso.
2: No como otras que no saben hacer ni el pollo en salsa verde, si hacen el pollo en salsa verde con lata lo hacen, no manches.

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0: regreso a las 5 de la tarde ya con 35 minutitos. Y bueno, la Kike, ¿estás chambeando, Kike? Pues solamente así no estás molestando.
1: Así se llama la canción, con otra algo así. Hay que decirle por Dios las flojas que no les gusta cocinar. Tiene que poner cualquier pretexto, que hasta la uña se les rompe por hacer pi.
0: Ay, sí, no, de verdad, cansa. Una vez yo me metí a hacer pip con mi mamá. ¡Qué bárbaro! Tenía la espalda destrozada atrás, la raquia, la espalda. No, no, no, no, no. Luego pegar la masa para que no se te vaya a abrir. Luego no se te vaya a hacer así arrugado. No, no, no, no, está terrible, de verdad. Es delicioso, pero en serio que es una chambota. Luego, si no le atinas al cortarle la hoja de plátano, luego sube la hoja de plátano, nene, hombre.
1: No es difícil hacer el pi. ¿Ya viste cómo se hace el tamal? Así igualito. Vas a hacer todo, todo con...
0: Ay, no, no, no, recetas otro lado, por favor.
1: Pero también, querido, tiene un secreto. Y el secreto del tomate y de la cebolla que mi mamá hacía. Porque no se la ponía en trote.
0: Ay, ya, tienes un número personal, pásale la receta, Kike.
2: Cállate, Kike, cállate, dejo ir el programa.
0: Claro, ¿verdad que sí? Está acá pasando la receta, Anonymous, vete orden, Anonymous. ¿Qué onda? Que se vea tu autoridad. Los chamacos no me hacen caso, en serio.
1: Ay, tenía que hacer la cañonera, déjala que se escuche. Para eso la canción, que lo escuchen todos.
0: No, no, no le digas nada porque él es de generación cristal. Se siente y luego se nos va.
1: Anónimo está distraída viendo no sé qué cosa. Y todavía no se da cuenta que ya pasó su tiempo aquí.
0: A ese sí es como de cristal. Pero ese de cristal, el que se inflama, que se infla, es ese, Kike.
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0: Que de repente es su genio y ya me voy, aquí no me quieren. ¿Verdad, Anonymous? Oigan, pues seguimos disfrutando de esta tarde deliciosa donde la lluvia, pues no es impedimento para que la sigamos pasando bien, para que sigamos divirtiéndonos y la sigamos, pues nos sigamos relajando con la música.
1: Bueno, querida, tú vas a estar con tus cosas. Yo ayudé a mi amigo Tanque por este medio para que aprenda a hacer el beat y vas a estar con tus cosas, ¿sabes qué? La puerta está grande, puedes retirarte. No te necesitamos. Ya me molestaste. Mejor me voy a lo que estoy pagando de esas plataformas para escuchar música mejor. Ahí vemos.
0: Nada, Kike, nada, no me puedes dejar. El próximo fin de semana me vas a extrañar, yo lo sé. Oye, mañana vengo en el horario de Carlita Caballero, ¿eh? Voy a iniciar la semana con ustedes. No me toca venir, pero me pusieron turno. Está Fabo enfermito. Y ya el siguiente fin de semana, como les decía, no vengo ni sábado ni domingo. Nos escuchamos hasta el siguiente fin de semana, ¿eh? Así que bueno, ya les saben, ya pasé los horarios, ya pasé los avisos parroquiales. Y me voy a ir mientras tanto con más música para ti, porque llegan los invasores de Nuevo León, no más recuerdos. Que me torturan los recuerdos. Llega Saúl el Jaguar con Luna y La Indomable. ¿A poco te decepcioné? Que me decepciones otro, míralo ahí.
1: Sí, querida, si no nos dices que está enfermo, Fabri, no nos habíamos dado cuenta ayer y ayer. Pero en fin, eso le pasa por irse de fiesta. Ya les dije que se cuide esa garganta para estar, ¿no? Se mete cualquier cosa. Ay, pues ya ni modo, tenemos que soportar, pues, no.
0: Bueno, es correcto.
1: Ya me voy el otro fin de semana. Qué bueno que no vas a venir. Padre, ¿por qué no vengas un mes?
0: La matraca, traca, traca, la matraca. Traca, traca, mueve la matraca, traca, traca. ¿Sabes bailarla, Kike? ¿Sabes cuál te haría bueno tu trabajo, Kike? Neto, en serio. Solamente te pondríamos la máscara del doctor Simi, en serio. Ya está todo listo, listo. Ya tienes el cuerpo, todo. Nada más la carita de Simi, listo.
2: Kikeso, ponte a barrer y trapear tu casa. Dejen paz a la Peque.
0: Viste cómo me defiende el Anonymous.
1: Patrona, córrele, hizo gol, metió un gol y tiene que pagar la publicidad.
0: ¿Qué me importa? Lo pago y me río. Pero muévele de un lado para otro. Así se me figura que tú bailas, Kiki, en serio.
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0: Oigan, pues vámonos a la música, que el tiempo nos come. Oigan, yo me voy hasta las 7:30, ¿eh? Así que todavía falta más tiempo con ustedes. Ay, llegan los invasores de Nuevo León.

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